0: arreglamos algunos problemitas técnicos que estábamos teniendo con la radio, así que pudimos arrancar nosotros modo mañana con normalidad. Si venías escuchando desde antes, quizás no estábamos al aire, no estaba sonando música, pero creo que ahora sí. Y para saber si está todo ok, obviamente que los necesito a todos ustedes ahí del otro lado. A ver, ¿están ahí? ¿Me están escuchando? ¿Quién está? ¿Quién arrancó la mañana conmigo acá? Emma Bernad es mi nombre. En breve se va a estar sumando Caro Riganti. Vamos a tener un miércoles de música porque hoy viene Marian Soto, en donde siempre nos trae alguna novedad musical de la cultura local, también nacional y, por qué no, algún festival internacional. Nos gusta recorrer cuáles son los lineups. Bueno, vamos a ver hoy después de qué nos va a hablar Marian, que siempre nos habla de cosas interesantes.
1: Hola, hola, buen día, chicos.
0: Hola, buen día.
1: Ya iba a mandar un mensajito de que no los iba a poder escuchar.
0: Ah.
1: Hace desde ayer que está caído el dial, parece.
0: Viste, no sé
1: por
0: qué pasó.
1: Por suerte volvió. Sí, te estamos escuchando, Emma.
0: Bueno, joya,
1: suerte,
0: joya.
1: Qué bueno.
0: Se ha solucionado todo. Eso quiere decir que hay buenas vibras para el día de hoy. Lo vamos a encarar de esa manera, si les parece.
2: Muy buenos días, Emma.
0: Hola.
2: Excelente jornada, che.
0: Hola, querido Cris. Excelente jornada para vos también. 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Bueno, la temperatura actual en la ciudad, 11 grados. La humedad, 79%. La presión, 1012.2 hectopascales. El viento sopla del lado este a 4 kilómetros por hora. A mí mucho no me gusta el lado este porque se viene la lluvia como peste. Y la visibilidad se encuentra en 15 grados. Para hoy vamos a tener una máxima de 18 grados. Parcialmente nublado, sin probabilidad de lluvias, así que eso es lo que dice el servicio meteorológico para hoy. 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
1: ¿Cómo iba a escuchar yo cuando gané las empanadas el día de hoy?
0: No, sí, claro.
1: Siempre tenía un problema con dial.
0: No,
1: ahora sí puedo escuchar que gané.
0: Ahora sí. Bueno, te invito a quedarte, querido amigo, hasta las 11 de la mañana. Ya pusimos primera, arrancamos la programación. 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Nos vamos a la primera tanda y enseguida volvemos y ya arrancamos con el repaso de algunas noticias.
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1: 8:34 de la mañana, la temperatura actual 11 grados 2, la humedad 81%, la presión 1012.8 hectopascales, el viento sopla del lado este a 6 kilómetros por hora y la visibilidad se encuentra en 15 kilómetros. Ahora ahí vamos a tener una máxima de 18 grados. Ahora sí, arrancamos con el repaso de noticias de los principales portales de la ciudad.
2: Locales.
1: Y en el ámbito local hablamos del Día del Empleado de Comercio en Rosario, que es el 28 de septiembre y van a cerrar supermercados, shoppings y grandes cadenas. El Día del Empleado de Comercio se va a celebrar este año el lunes 28 de septiembre, en lugar del sábado 26, luego de un acuerdo entre la Federación Argentina de Empleados de Comercio y Servicios, también las cámaras empresarias del sector. El Sindicato Mercantil de Rosario también se sumó a la medida. La jornada tendrá para los trabajadores comprendidos en la actividad comercial los mismos efectos legales que un feriado nacional, de acuerdo con lo establecido para esta conmemoración. Bueno, hay una ley, por la ley 26.540. En Rosario, el gremio anticipó que no van a abrir supermercados, shoppings y grandes cadenas durante esa jornada. El resto de los establecimientos, la modalidad de funcionamiento dependerá de la organización de cada comercio. El régimen establecido contempla además condiciones especiales para quienes deban trabajar el lunes 28. En esos casos, la jornada deberá abonarse con un recargo del 100%, mientras quienes hagan uso del descanso van a percibir su remuneración habitual sin descuentos. Por otro lado, 5 allanamientos por 2 robos investigados con el sistema Lince. Este sistema que utiliza inteligencia artificial para analizar imágenes de cámaras de videovigilancia fue utilizado en 2 nuevas investigaciones por robos que derivaron este martes en 5 allanamientos en Rosario y también en Pérez. 3 personas fueron trasladadas a dependencias de la Policía de Investigación y se encuentran vehículos y otros elementos vinculados también a las causas. El primero de los casos comenzó por un robo cometido el 1 de agosto sobre Central Argentino al 400, donde delincuentes forzaron a un vehículo estacionado y se llevaron herramientas de trabajo, ropa, elementos informáticos, un teléfono celular, tarjetas bancarias y 200.000 pesos. Seguimos en el ámbito local. Detuvieron a Matías Capozuca por violencia de género. Es una situación reiterada en el tiempo. Matías Capozuca va a volver este miércoles a quedar en el centro de una causa judicial, esta vez acusado de violencia de género a partir de la denuncia presentada por quien fue su pareja durante 6 años y con quien tiene un hijo de 1 año y medio. La audiencia de imputación está prevista para las 17 horas ante la jueza Melania Carrera. Capozuca permanece alojado en una cárcel de Coronda y va a llegar acompañado por sus abogados defensores.
2: Nacionales.
1: Hoy amanecíamos con esta noticia porque falleció Chiche Hellblum, uno de los periodistas más influyentes y polémicos de la televisión argentina. El periodista y conductor Chiche Hellblum murió este miércoles a los 82 años tras más de 5 décadas de trayectoria que lo destacaron como una figura central de la radio y la televisión argentina, donde construyó un estilo propio atravesado por la provocación, la denuncia y el impacto mediático. El comunicador había permanecido internado en terapia intensiva desde el pasado 12 de mayo en el marco de controles posteriores a una intervención cardíaca, ya que semanas antes le habían colocado 2 stents luego de un infarto bueno, en el que se le produjo por problemas circulatorios. Bueno, Chiche nació el 7 de octubre del 44 y desarrolló una de las carreras más extensas y reconocibles del periodismo argentino desde su labor en gráfica, radio y televisión, aunque fue en la pantalla chica donde se consolidó como una personalidad que marcó la época con un estilo frontal y muchas veces controversial. Bueno, se convirtió en una referencia ineludible del periodismo policial y también de actualidad. Su nombre quedó asociado históricamente a ciclos como Memoria, uno de los programas periodísticos más emblemáticos de los años 90, donde mezclaba investigación, entrevistas, archivos impactantes y una controvertida impronta editorial. Yo me acuerdo, yo era muy, muy chico, si mal no recuerdo, en el programa de Chiche fue que le hicieron una autopsia a un extraterrestre. ¿Yo estoy loco? Tengo ahí como un vago recuerdo de que eso había sucedido, ahora lo vamos a buscar. Seguramente ya va a salir alguna noticia, el día que Chiche le hizo una autopsia a un alien. Después también me acuerdo para no sé si para medir o para mostrar no sé qué cosa de las colas femeninas, hacía la prueba de la lapicera, que ponía la lapicera por debajo de la cola de mujeres al aire. Todo esto sucedía. Bueno, era tremendo. Estamos hablando de los años 90, claro. Bueno, seguimos en el ámbito nacional. La oposición se aseguró el quórum para la sesión de este miércoles en diputados y el oficialismo recalcula la estrategia. Pese a la estrategia del oficialismo para vaciar la sesión, la oposición acaricia el quórum para votar este miércoles en diputados los emplazamientos de comisiones y sumaría al bloque de apoyos a muchos diputados dialoguistas que venían colaborando con el gobierno. De esta manera, la oposición se apresta a aprobar en el recinto hoy, a partir del mediodía, en una sesión que imagina corta de cerca de 85 minutos el emplazamiento a las comisiones para que dictaminen antes del fin de semana los proyectos de prórroga de la emergencia en discapacidad y de combate a la morosidad familiar. Según pudo saber la prensa, casi la totalidad de los 18 integrantes de Provincias Unidas bajará al recinto para dar luz verde a la sesión, al igual que los 8 diputados de Argentina Federal, los 3 de Elijo Catamarca, los 3 tucumanos de Independencia, los sanjuaninos de Producción y Trabajo, bueno, y algunos aliados más. A la cuenta hay que agregar a los 93 de Unión por la Patria, los 4 del Frente de Izquierda, los 2 de Encuentro Federal, la dupla de la Coalición Cívica y los monobloquistas sueltos como Natalia de la Sota, Marcela Pagano y Jorge Fernández. El quórum, que es un piso de 129 diputados, para iniciar la sesión se estaría logrando si todas estas personas y los bloques asisten. Bueno, con este escenario consumado y ante la imposibilidad de destrabar la sesión, La Libertad Avanza estudia seriamente la alternativa de dar quórum en el recinto.

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1: Internacionales.
2: Bueno, vamos a ver qué es lo que sucede en el ámbito internacional, y hablamos de Cuba, que denuncia el impacto del bloqueo estadounidense en la generación eléctrica. Es un gran problema que tiene Cuba este. Y el gobierno de ese país denunció ayer el impacto de las restricciones de Estados Unidos a las importaciones de combustible sobre la generación eléctrica en la isla caribeña. Según la posición expresada por Cuba, el cerco energético, junto con otras medidas de intensificación extrema del bloqueo, constituye un acto de genocidio y el castigo colectivo contra la población cubana, además de una violación de derecho internacional, del derecho internacional de los derechos humanos y del derecho internacional humanitario.

Donald Trump ordenó retirar productos canadienses de las listas de contratos de su país, de los Estados Unidos. El presidente Donald Trump ordenó retirar los productos canadienses de las listas de contratos de gobiernos del gobierno de los Estados Unidos en respuesta a los aranceles de represalia impuesto por Canadá. Por este medio, ordenó a la Administración General de Servicios, que trabaja con representante comercial de los Estados Unidos, tomar todas las medidas necesarias para retirar los productos de origen canadiense de los programas de adjudicación múltiple. Bueno, se enojó. A menos que Canadá restablezca de manera plena y equitativa la reciprocidad para los granjeros y las compañías estadounidenses, fue lo que dijo Trump. Cuando se lo hacen a él, no le gusta mucho.

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1: Bueno, había un lore con la familia real británica. Y ahora Carlos III, el rey, confirma que Enrique y Meghan no volverán a la familia real. Se está especulando con esa noticia. El príncipe Enrique y Meghan Merkle seguirán siendo considerados ciudadanos particulares y no deberán recibir el trato reservado a los miembros en activo de la familia real británica tras su regreso a Reino Unido. Esto según una carta emitida en nombre del rey Carlos III. El duque y la duquesa de Sussex regresaron el mes pasado desde California junto a sus dos hijos, Archie y Lilibet, después de haberse trasladado a Estados Unidos en el año 2020 en medio de una profunda disputa en el seno de la familia real. La carta, difundida por el Lord Chamberlain, en nombre del monarca, especifica además que Enrique y Meghan no podrán utilizar el tratamiento de Alteza Real. Bueno, se ve que se juntaron y la charlita no estuvo buena. Bueno, estamos.
2: El clima en Rosario.
1: Vamos a ver cómo está el clima. Sigue igual, 11 grados 2. Parcialmente nublado, la humedad 81%, la presión 1012.8 hectopascales. Viento tranqui a 6 kilómetros por hora que sopla del lado este. Y la visibilidad se encuentra bien en 15 kilómetros, al menos es lo que dice el Servicio Meteorológico Nacional, que indica unos 18 grados de máxima para el día de hoy.
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1: Ok. Rutas y autopistas de la región con tránsito normal y buena visibilidad. Los accesos a Rosario también con tránsito normal y buena visibilidad. Vamos a ver si tenemos algún reporte de las rutas y de las autopistas, a ver si es así, que el día se está poniendo bastante gris, a ver cómo anda por ahí. Bueno, también me interesa contarles sobre los cortes de calzada en Boulevard Seguí entre Mitre y Corrientes, Boulevard Seguí entre Roca y Moreno, Ituzaingó entre Buenos Aires y Juan Manuel de Rosas, Galvez entre España e Italia, Buenos Aires entre Gutiérrez y Uriburu. Atención también con la reducción de calzada en Newbery de Avenida Real a Wilde, Boulevard Oroño y Milán, Pellegrini y Cuyen, Sabín y Don Bosco, Uriburu entre Juan Pablo II y Avellaneda de este a oeste, carril rápido, 9 de julio y Ayacucho. También ahí hay un corralito de aguas y hay desvíos en el transporte debido a los trabajos en algunas líneas de transporte urbano de pasajeros. Pueden tener más información en la web del Ente de la Movilidad. Y atención también en la zona del Parque Independencia, si lo puedes evitar. Bueno, hay cortes de tránsito por los Juegos Suramericanos que se van a mantener así durante todo el mes de septiembre. Si puedes evitar la zona, evítala.
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0: Todo bien con Berita, no agarró las piñas a nadie, no tiró una toma de judo a nadie.
1: Por ahora no.
0: Okay.
1: Pero lo que pasa en la escuela es que tenemos todos los años suplente todo el año. Entonces no hay una correlación de contenido.
0: La
1: docente titular se va, a principio de año aparece, hola, ¿qué tal? Reunión de padres, bienvenido, yo voy a ser la docente del grado. Listo, chau, desaparece. Y bueno, no se comunican con las suplentes.
0: Y sucede eso, sí.
1: Y hay un quilombo, viste, de contenido y de cosas. Tras que los pibes no les gusta ir a la escuela. Ya discusiones de siempre, viste, que
0: pero
1: el
0: claro.
1: Sistema está totalmente antiguo, avejentado, con olor a naftalina. Pero bueno, acá está. Pusimos la jeta.
0: Está muy bien. Bueno, ¿y qué estamos escuchando?
1: Estamos escuchando Avicii.
0: Ajá.
1: O Avicii. Porque ayer fue el aniversario de su nacimiento. ¿Al final viste el documental?
0: No lo vi.
1: Agéndatelo.
0: Lo empecé a ver, pero no lo había terminado.
1: Ah, entonces no te copó.
0: No sé. No, ¿sabés lo que me había pasado? Ahora me acuerdo.
1: Porque yo no lo pude dejar de ver, ¿viste? Cuando...
0: A mí me da cosa ver cosas... media de gente que ya no está, y medias místicas y cosas así.
1: ¿Te dio miedo?
0: No me agarró en un momento muy firme, me agarró flojo de papeles.
1: Ah, bien, y no era... Está bien.
0: Y lo puse y estaba ahí y dije, este me parece que es para otro momento, no sé si para hoy.
1: Bien.
0: Y capaz que saqué y puse Harry Potter, seguramente. Algo de eso.
1: Te deja, es bastante...
0: Sí, porque...
1: Te deja con las tripas medias revueltas. Porque vos ves una persona tan joven que decís, este pibe no está. Y todo lo que hacía... Y
0: primero
1: también...
0: eso. Y segundo, este éxito masivo que él tenía y de llenar recitales y de éxitos en venta de discos, de sus tracks y todo. Pero por dentro había una oscuridad, una depresión, problemas de salud mental tremendo y todo eso me generó.
1: Sí, sí. Sí, porque es muy difícil de... De que la gente lo note, porque
0: exacto.
1: De hecho hasta los familiares, ¿no?
0: Me da unas vibes, me pasa un poco lo mismo, me recorre un poco la sensación con Kurt Cobain.
1: Algo también.
0: Algo así me produce.
1: Bueno, vos sabés que el otro día estaba viendo una entrevista que le hicieron a Dave Grohl, que fue el baterista de Nirvana y ahora lo conocemos por Foo Fighter, obviamente, que él contaba que, y vos fíjate que nosotros ahora lo vemos a él y decimos, uy, qué loco, era el baterista de Nirvana,
0: sí.
1: Pero no podemos entender o medir la magnitud de la situación que vivió la banda o que vivieron los más cercanos a Kurt Cobain en el momento de su muerte. Él dijo, yo me replanteé seguir con la música.
0: Claro.
1: Y agarró el auto en ese momento, como que dejó de tocar, y agarró el auto y se fue a hacer un viaje solo por un lugar de Irlanda, me parece. Como tratando de buscar respuestas a qué tenía que hacer, porque él decía, la música era todo, pero yo no podía superar lo de
0: claro.
1: Kurt. Y en ese viaje, mientras iba por la ruta, encuentra un pibe haciendo dedo con una remera de Nirvana y con la foto de Kurt Cobain.
0: Claro.
1: Y ahí dijo, bueno, sí, tengo que seguir con la música,
0: que
1: es mi vida.
0: Con el legado.
1: Bueno, y siguió. Pero hablaba de los momentos de soledad y de angustia y de depresión, de haber perdido de esa forma a un compañero.
0: Y alguien tan fundamental.
1: Claro, que uno lo ve a la distancia, los Red Hot Chili Peppers es igual. Digamos, como que, bueno, ya ves la banda con el éxito, pero pasaron un montón de cosas. Uh-huh. Estuvieron, digo, rasqueteando el fondo de oscuro. ¿No? Situaciones de problemas con drogas y demás. En este caso, lo que, si no vieron el documental, lo recomiendo, está bueno. Para ver un poco también lo que significa y lo que representa el éxito para la gente, para el público, y después cómo lo puede llegar a vivir una persona en soledad.
0: Tal cual.
1: Porque a veces tener tantas cosas hacia afuera, digamos, tantas exigencias, tantas presentaciones, tanta adulación
0: tanta
1: por parte de afuera, después te das cuenta que la persona adentro siente una soledad y un vacío tremendo. Y después pobre pibe le pasó lo mismo con el baterista. Exacto. Bueno, pero
0: claro.
1: Me parece que fue distinto. Porque el baterista de Foo Fighters falleció así medio por causas naturales.
0: Sí, fue una no vino por una depresión, un
1: claro,
0: suicidio,
1: claro.
0: Algo de eso. No, fueron causas naturales que también, obviamente, es una muerte, pero es mucho más terrible cuando sucede de esta manera.
1: Sí, y aparte más jóvenes, digamos. Uh-huh.

0: pero bueno. Bueno, lo estamos escuchando a Vichy porque ayer hubiera cumplido años, nació en el 89, muy pendejo el pibe, ¿eh? Uh-huh. Y bueno, tuvo muchísimos grandes éxitos, de hecho, este Level es uno de los temas que lo consagró también. Hey Brother, The Nights, Waiting for Love.
1: Hey,
0: bueno,
1: un montón. Bueno, acá hay una de las reseñas que dice: detrás de las luces, los estadios llenos y el éxito masivo. A sus 28 años, la presión de una industria implacable terminó apagando la luz demasiado pronto. En abril del año 2018, bueno, su partida no solo dejó un vacío enorme en la música, sino que abrió un debate histórico y sumamente necesario sobre salud mental y las adicciones en los jóvenes talentos. Que es un poco el tema así que, sí. que dejó.
0: Sí, sí, sí, sí.
1: Tim Bergling, su nombre de pila, conocido como Avicii, un sueco.
0: Sí, sí, sí, sí. Me quedaba pensando en cómo él tuvo un momento donde compartió, digamos, producciones con bandas y DJs que ya eran consagrados en ese momento, como David Guetta, por ejemplo, uh-huh, que sale con su testimonio en, o Armin Van Buuren también, como haciendo un poco la obsesión que tenía él por los detalles, por el trabajo a la hora de producir, porque era un productor, Avicii.
1: Exacto.
0: Cómo tenía una cosa de podía estar horas y horas y horas sin dormir hasta no terminar. Y hubo un momento muy especial en su carrera, que fue en la presentación de un Ultra Miami, uh-huh, donde él había preparado un show con diferentes artistas que le habían puesto voz a sus temas. Tocarlas en vivo, o sea, poner el track y el artista en vivo ponerle cantarla, las voces.
1: Zarpado.
0: Sí, hablando en una época donde no sé si esto era así tan común, entre comillas, y que la gente lo silbaba, había, uh-huh, sido como un chasco esa presentación en Ultra, que también le trajo un bajón. Uh-huh. Pero bueno, nada, la constante producción de cosas y la respuesta, y estar dependiendo mucho de la respuesta del público.
1: Sí, tal cual, tal cual. Y después también supongo que el entorno, ¿no? Es muy importante cuando te llega la fama así, los famosos amigos del campeón o de tener acceso a cosas de manera muy simple por ser quien sos, y si el entorno no te cuida,
0: No
1: está bueno, no es fácil. No es fácil pasar estos problemas que él tenía con un entorno que, no suma. Y en estos casos siempre sucede, o la mayoría de las veces sucede.
0: Por eso ves a los artistas, no sé, la tengo a Lali ahí como un poco, uh-huh, referente, que más allá de todo lo que le pasa, uh-huh, y se nota que es una mina trabajada, sí, emocionalmente, sí, sí, digo, que, uh-huh, que ha, se nota que ha hecho sus procesos, pero vos la ves siempre con sus amigas para todos lados.
1: Sí, sí, o sea, en los conciertos están de toda la vida.
0: De toda la vida. Digo, es como la base de su carrera. De su, después, obviamente, la gente que aparece en el medio, en el camino de tu vida, que van tal apareciendo cual, amigos nuevos, gente nueva, pero la base es como tenés la que mantenerla, sí, cuidarla, porque son los que posta van a
1: estar. Sí, tal cual. Sí, y después en contrapunto se me viene Maradona y su entorno.
0: Claro.
1: Y vos viste el desenlace que tuvo. Terminó sus últimos días con gente que realmente no era cercana, real a él. Su gente querida es la que no podía verlo, no podía estar, no lo pudo cuidar. Es tremendo eso.
0: Tremendo, tremendo. Bueno, por eso, elijamos buenos amigos, la familia, cuidemos eso, que es un poco lo que decía Ian Lucas el fin de semana en el teatro, como mensaje para los pibes. Como, bueno, la base, la familia, cuiden a la familia y los amigos. De ahí
1: tal
0: parte
1: cual,
0: todo. Después van a aparecer amigos que van a estar buenos o no tan buenos, con experiencias que están buenas y no tan buenas, pero, uh-huh, siempre si tenés la base de la familia y los amigos, es mucho más fácil superar cualquier cosa, ¿no? Que se te va a presentar.
1: Exacto, sí. Y siempre la posibilidad de pedir ayuda, y no solamente la responsabilidad en quien tenga que pedir ayuda, sino alguien que está al lado y pueda preguntar: che, ¿cómo estás? ¿Necesitas algo? Que sea ahí una pregunta verdadera y que no se trate de tapar todo. Porque viste que a veces en el afán de tapar cosas, vamos a salir, vamos a hacer esto, vamos a hacer lo otro.
0: Tenés la foto, tenés el resi.
1: Y a veces preguntar un cómo estás puede detener situaciones que no están buenas y puede ayudar mucho.
0: Bueno, lo escuchábamos. Na, na, na, na, na, na, na. Y hablando de noticias, no me quiero poner bajón hoy en el día de hoy, pero...
1: Y bueno, dale.
0: No puedo creer, murió Chiche.
1: Lo mataste.
0: No.
1: Ah, sí.
0: ¿Qué culpa tengo yo?
1: Acá viniste el lunes y dijiste, estuve mirando televisión, ¿qué le pasa a Chiche? Que en vivo está hecho mierda. 2 días después.
0: Es que no... Sí, tremendo. No puedo creer. No podía creer cómo lo habían
1: expuesto.
0: Y la vio cualquiera.
1: La viste venir.
0: La vio cualquiera. Pero bueno, se ve que, qué sé yo, era su deseo también.
1: Mira, estaba Dios en la puerta y le dijo a Mirta y le dijo a Chiche, es uno, muchachos. Los dos no entran. Entra uno.
0: Ay, Dios.
1: Y
0: pero
1: Mirta
0: igual,
1: se quedó afuera, pasó a Chiche.
0: Pero Chiche 82.
1: O Chiche 82, sí.
0: La Mirta va sacando ventaja a
1: 99
0: todo.
1: La Mirta. Dale. Ay, la Mirta, que llegue a febrero,
0: sí,
1: por
0: sí,
1: favor.
0: Sí, banca.
1: O sea, ahora necesitamos que llegue.
0: Ay, vaya, métanle. Lo que sea necesario.
1: Miéntanos lo que sea, sí, pero que llegue.
0: Embalsamada.
1: Sí.
0: Bueno, Samuel se llamaba Chiche.
1: Samuel Chiche Heblung.
0: Bueno, mirá.
1: Estaba, cuando estaba dando las noticias, recordaba de memoria porque todavía no lo vi. Ahora van a empezar a salir esas cosas, pero vos te acordás que él hizo en vivo la autopsia a un extraterrestre.
0: Sí, me acuerdo.
1: Y después otra cosa. ¿Vos te acordás? Mirá mi Esi,
0: sí,
1: lo
0: sí,
1: que
0: sí,
1: fue.
0: Sí, tú decís.
1: Que él hacía una prueba con las modelos o las mujeres con una lapicera en la cola. O sea,
0: no,
1: que el
0: no,
1: cachete.
0: Pará.
1: A ver, pará, te lo voy a buscar yo. Yo me acuerdo que él. No, realmente no me acuerdo cuál era el fin de eso. Si quería mostrar si la cola estaba más levantada, más baja, cómo era la cola estándar. Realmente no me acuerdo. Y para eso él ponía una lapicera entre donde termina, digamos, el cachete y la pierna.
0: Claro, para
1: si
0: ver
1: la si... la lapicera quedaba no sé qué,
0: claro,
1: cosa, si
0: culo.
1: La lapicera se caía no sé qué otra. Y eso pasaba en vivo, no, yo lo veía.
0: Fue uno de los periodistas más bizarros
1: de
0: la tele.
1: Uno de los programas de los 90 más reconocidos.
0: Sí.
1: Memoria.
0: Memoria.
1: La canción de Memoria.
0: A ver,
1: Ahora te voy a pasar todo. A ver.
0: Estoy buscando momentos célebres
1: Chiche,
0: o momentos...
1: Lapicera voy a poner.
0: Chiche lapicera. Chiche Hilmun.
1: Y después...
0: La memoria.
1: Y después Memoria, sí, la canción de Memoria. Creo que es la que digo yo, la que silbé recién.
0: De lunes a viernes estaba Chiche. A verlo, sí. A ver, voy a poner algo.
1: No encuentro lo de la lapicera.
2: Por las yuyas y las madonas que reclaman una maternidad sin hombre.
1: Ahí está.
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0: ¡Epa!
2: Este martes,
1: ¿cómo dice?
2: 11 de la noche.
0: A ver, ¿qué habla?
2: Primera edición de Memoria. 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No lo olvides.
0: Ay, ¿qué era la nueva sexualidad masculina en el 96?
2: Memoria.
0: Ah, ¿qué había en el 96 de la nueva? Quiero ver el programa ese ahora.
1: No sé. No, pero lo del... Yo era muy chico con lo del extraterrestre, pero eso se vendió como algo real. La gente que lo estaba mirando, ¿estaba creyendo que eso era un extraterrestre
0: por
1: de verdad?
0: Por supuesto. Yo lo miraba pensando que era posta.
1: No entiendo si era una farsa o si era cierto.
0: A ver si está... Autopsia al extraterrestre. Toda la verdad. Chiche recuerda la autopsia.
1: No, eso debe ser buenísimo.
0: Acá Chiche cuenta, a ver.
1: A ver.
3: Exactamente hecho por el incidente Roswell.
4: Roswell.
3: ¿Cómo?
4: En Roswell.
3: Por Roswell. Lo compran los derechos. $40,000. Lo ofrecían los derechos. Nosotros no teníamos los $40,000. Lo compra finalmente el Telefe. Lo da. Con un éxito fenomenal, imagínate,
1: claro.
3: Que la autopsia del ET. Cuando yo veo la autopsia del ET.
0: Del ET.
1: Del ET.
3: Esto es una joda.
5: Esto es trucho.
3: Esto no es serio. Nosotros lo que hicimos es recrear lo mismo que mostraban ellos. Lo de ellos pasó al olvido. Lo nuestro, que fue la demitificación, quedó para la historia. En Estados Unidos, en todas las escuelas de periodismo, que debe haber... Sí. 40.000 escuelas de periodismo de Estados Unidos, se estudia ese video como demostración de cómo se demitifica una falsa noticia. El Mer no lo tomó como que nosotros lo hicimos seriamente.
4: Para vos,
3: nosotros,
4: Chapur.
3: ¿Cómo?
4: Para Chapur.
3: Para Chapur. Chupate la Chapur. Es así. Se la hizo este al revés. Programa, nosotros está, lo mirá. Que hicimos es...
4: Se picó.
3: Llamamos a un señor que hizo un muñeco.
1: Claro.
3: Lo fabricó. Llamamos a un señor que era el que se encargaba precisamente de simular las operaciones y compramos menudo de pollo.
1: No.
3: Y metió en la mano y sacaba menudo de pollo.
5: Pero ¿para cuánto midió eso? Ahí es un boom.
3: No sé, me acuerdo en ese entonces, pero fue un... Pero arrancamos en blanco y negro, como era el documento.
1: Claro.
3: Y después, cuando entro yo, pasamos a color. Bueno, esto fue hecho en vivo.
5: Sí.
6: 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Estaba delante de la televisión, la te no cruzabas, te mataba.
5: Ese programa lo vio todo el mundo, chicha. El otro día habló todo el mundo de ese programa, saliste los diarios.
3: Es que el mundo reconoció, porque era, esto fue la demostración de que todo era trucho. Fue exactamente igual como lo mostraron ellos.
5: Y ahora hay cada fantasma en televisión.
3: Ahora eso vas digo. A ver, como cuando aparezco yo, no sé, está en la parte esa que pasamos a color.
5: Qué locura.
3: Pues esto fue hecho en vivo.
7: 1995.
5: Ahora había que
1: en el 95.
5: Hacer, ahora hacen todo, ¿no? En esa época había que jugarse.
3: Pero en vivo. Hecho en vivo, ¿eh?
5: Mira, ahí saca el pollo.
3: En el 95.
1: Menudo del pollo. 95.
0: ¿Tiene genitales?
4: La máquina, la verdad.
0: ¿Tiene genitales el extraterrestre?
4: Ay, mi amor.
3: No me acuerdo.
1: Ay, mi amor, le dice.
3: No me acuerdo.
0: No me acuerdo, nena.
3: Hecho
0: no
3: en vivo, ¿eh?
0: Los genitales.
5: Es no binario.
3: Fue hecho en vivo esto. Digo, no,
1: es no binario, dice. Claro.
3: Y ahora va a estar, no sé,
1: fue para mostrar que el que hicieron no era real.
0: Era trucha.
1: Y mostraron cómo lo podían hacer casi real siendo fake, digamos. Claro. Mirá, no sabía eso.
0: Mirá lo que estamos aprendiendo.
1: En el 95.
0: Bien. Bueno, hay una entrevista muy linda que le hizo Rosenblatt a Chiche.
1: Ah, ¿sí?
0: Sí.
1: No la vi. Hace poco habrá sido eso. O año pasado.
8: Muy bien, amigos. Un nuevo mano a mano en Gelatina. Estamos realmente muy contentos. Es verdaderamente un lujo recibirlo en nuestro estudio. Voy a pedir, por favor, que lo recibamos como se merece al señor Chiche Hellblum.
9: Así se merecen.
8: ¿Cómo?
9: El aplauso merece.
8: El aplauso merece. ¿Cómo andas, Chiche?
9: Bueno, muy bien.
8: Mira, es difícil entrevistar a alguien que ha hecho tantas entrevistas.
1: Y es uno de los pocos que entrevistó a Cristina Fernández de Kirchner.
0: El Chiche.
1: Ahí, en piso. Se le sentó la Cristina y le hizo ahí un mano a mano.
0: La Crista.
1: Fue igualmente una... Cristina ahí había hecho una ruedita de prensa. Pero bueno, lo loco es que supuestamente medio que Chiche estaba un poco en las antípodas del kirchnerismo. Y ella fue ahí, se sentó ahí en el living y tuvieron ahí como una charla bastante, bastante amena. Por lo menos bastante respetuosa. Pero sí. Fue uno de los pocos que logró entrevistarla. Él, Gerardo Rosín.
0: Él era... Acá la tengo, mirá.
10: Porque siento como que me hundo.
0: Ahí está.
9: Mira, usa esto.
0: Ella no le gusta el sillón.
10: Sí,
9: usa
10: hola.
9: Este. Toma.
10: ¿Cómo estás?
9: Este bien. Está.
1: Recuerdo el canal medio revolucionado.
0: Sí, crónica. Vale.
9: Sí. Ahora cualquiera, sí. No hay problema.
10: Ahora estoy. Sí,
0: todo esto en vivo,
1: sí,
0: está
1: sí.
0: Entrando ella.
10: Estaría estupendo.
1: Full vivo.
10: Estaría perfecta.
1: Nada grabado.
9: Toma este que es más alto. Toma este que es más
0: alto. No, le dan los almohadones a esta. Ella, Cristina, se está quejando de que está muy baja en el sillón de la entrevista y le están acomodando la mano. Todo esto en vivo. Ahí está, listo.
10: Fantástico.
9: Listo.
10: Es este.
0: A ver.
9: Bueno, acá estamos.
1: ¿Cómo no probaron eso antes?
9: Mirá qué decorado te han puesto. Sí.
10: A ver, esperen porque me está tirando el cable.
0: ¡Ay, qué Cristina! Pesada.
10: Microfonista, por favor. Ahora no. Ahora
0: ya sé lo que quiere.
1: Sí, sabe ella manda.
0: Que te, ella no, sabe lo que...
10: Me estaba tironeando, pero ahora ya me senté mejor. A ver,
1: también es un poco, me parece, ese juego para descolocar, ¿viste?
0: Sí,
1: para
0: sí,
1: que no
0: sí,
1: le
0: sí.
1: Vayan ahí
0: exacto,
1: a la...
0: Exacto, exacto. Va siendo como una entrada como para que el otro se vaya debilitando también.
1: Claro.
0: Vaya,
1: uy, ya arranqué como olor.
0: Sí.
9: A ver, este...
1: Sí, te agarra medio flojo.
9: La agitación, ¿eh? Impresionante.
10: El cariño y el afecto sí es muy lindo.
9: Sí, es bárbaro, eso siempre ayuda. Sí. Bueno, la señora Cristina Fernández, no necesita mucha presentación, obviamente, pero hay una cosa que... Siempre uno nota, la conocemos como dos veces presidente, senadora, diputada provincial, digo, ha pasado por todos los cargos.
1: Hace 8 años de esto.
9: Y
0: tiene un tatuaje en el dedo, Chiche.
1: Chiche.
0: Lo estoy viendo.
1: Ah,
0: no, era un anillo. Pues se llamaba la mano de anillo.
9: Pero la quieren, saben lo que le dicen, lo dijo Cristina mismo, no lo voy a repetir yo. Todas esas cosas que dijo ella de sí misma, que le dicen los que la odian. Los que la aman la conocen poco, pero bueno, intuye ciertas cosas.
0: Lo que la aman la conocen.
9: Político. Sí, ¿hay una mujer detrás del cuadro político?
10: Claro que sí.
9: Bueno, queremos descubrir a la mujer que está detrás del cuadro.
10: Soy un ser humano.
9: A ver, está bien, se puede ser ser humano de muchas maneras. Lo que quiero saber es, empecemos no por las virtudes, por el defecto. ¿Te reconoces algún defecto?
10: Muchos. El principal uno...
9: De los pecados capitales, la soberbia, la lujuria...
10: No empecemos por los pecados capitales, muy fuertes. Soy arrebatada.
0: Acá está, les dejo otra entrevista para recordar a Chiche.
1: A Chiche, y creo que tiene varios libros también.
0: Sí. Tenía un estilo de periodismo que...
1: ¿Habrá sido uno de los pioneros medio bizarros?
0: Sí, porque él hacía, en memoria hacía cosas bizarras. Sí, sí. Tocaba temas bizarros, pero re interesantes.
1: Sí.
0: O sea, se salía de la agenda un poco periodística de temas. Te metía por otro ángulo,
1: claro,
0: digamos. Informes, le daba otro foco.
1: Informes de cualquier cosa, sí.
0: Claro.
1: Bueno, Chiche.
0: Bueno, aquí estamos. Hoy es miércoles, Pichi.
1: Hoy es miércoles, sí. Ya estamos regalando las empanadas.
0: Bien.
1: Así que al 341-53899, a ver quién quiere las empanadas de esta semana. Nos encanta que participen ahí de las empanaditas de Noa.
0: ¿A dónde están?
1: ¿A dónde están?
0: Traidores. Pasaron a saludar. Bueno, ya tenemos todo ok. Está funcionando todo.
1: Sí, está todo ok. Lucas ahí nomás miente. Dice que no nos escucha.
0: Ay,
1: no nos estaba escuchando.
0: Pero paga internet,
1: hizo asustar.
0: Bueno, nos tenemos que ir a la tanda.
1: Bueno.
0: 9:20. Tengo todos horarios distintos.
1: Mirá, yo acá tengo 9:23 en ambos relojes, celular y computadora.
0: Muy bien, tengo 9:23 en el celular, 9:25 en la computadora derecha, en la computadora izquierda 9:21. Hola, ¿qué tal, Marcel? ¿Cómo andás, querido?
1: Elige tu propia hora.
0: ¡Gato! Te dicen acá. ¡Gato! Bueno, bajamos la energía.
1: Bueno.
0: Viene Marian Soto acá en un ratito,
1: Joya.
0: Así que también vamos a estar charlando con ella. Tande, ya venimos. Dale.
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1: Ahí pasaron el dato, me parece, de las empanadas, de que estábamos regalando empanadas. ¿Qué hacen en la Facu? ¿Qué estudian? Cuenten, amplíen información.
2: Me gusta igual si nos escuchan.
1: Donata.
2: En la Facu.
1: Donata y alguien más que tenía ahí otra voz.
2: Donata y Estefana.
1: Donata y Estefana. Qué buen dúo. Bueno, llegó el momento de presentar a Marian Soto, querida, bienvenida.
2: Hola. ¿Cómo estás, Marian?
3: Bien, los quiero un montón, estoy feliz de estar acá, pero hoy me costó levantar.
2: ¿Hoy te costó?
3: Sí, tengo que confesar.
1: Está bien.
2: Todos los días pasa.
3: Viene la primavera y a mí me cuesta cada vez más.
1: Sí, no, porque mira el día de mierda.
2: Sí, es una primavera engañosa esta que estamos teniendo.
3: Puede ser.
2: Nos dio un solcito y después nos hizo cagar de frío.
3: Así como te da, te quita.
2: Así es.
3: Así es. Igual estoy muy contenta. Ustedes saben que a mí los miércoles me gustan mucho porque vengo acá, hablo un rato al pedo, como quien dice.
1: Sí, de lo que sabés.
3: Sí, de lo que más me gusta hablar. Les cuento que no tengo retorno, así que no tengo retorno en la
2: vida. Hace rato que no tenés retorno.
3: Si quieres.
1: ¿Por qué?
3: No sé, pero...
1: Emma, ¿cómo?
3: No importa. A ver, llega... Ah, yo, porque no llego. Tengo los brazos cortos. A ver, ¿saben ahí lo que me pasa?
2: Capaz que quedas media...
3: Ahí está.
2: ¿Ahí sí?
3: Sí, gracias.
1: Ahí va.
2: ¿Volumen? ¿Estás bien?
3: Estoy muy bien.
1: Bueno, todo tiene su técnica y su secreto. Perfecto. Acá.
3: Tiene su yeite, como dicen... Sí. Acá también dicen así. Su yeite, sí.
2: No.
3: Corriente. ¿No?
2: ¿Qué sería su yeite?
3: Su yeite es como que tiene su mañita.
1: Claro, su cosita. Oh, la pichi.
3: Como mira, la... Su como yeite. Está buena. Como la puerta cuando no cierra y tenés que hacerle un piqui. O
2: claro.
3: Como la... ¿Viste bien? Yeite.
1: Ok.
2: Tiene su maña.
3: Tal cual.
2: Bueno.
3: Todos tenemos nuestro yeite y acá también, la mesa de M90.
2: Olvidate.
3: Vos lo conocés porque estás acá todos los días.
2: Pero claro, así que... yo vivo acá. Una camita acá.
3: ¿Cuántas horas hace este tipo acá?
1: Sí. Y de 8 a 2 de la tarde.
2: De 8 a 2.
3: Es terrible, ¿eh? Una jornada.
1: Es un trabajador de la comunicación.
3: Sí, ey, ¿vieron que feliz día? Porque ayer fue el Día Internacional
1: del Periodista. Pichi, feliz día.
2: Mirá, no sabía, chico, qué mal que no tenía esa fe.
3: Yo tampoco, me lo dijo mi gran amigo Horacio Correas, que le mando un beso. Nadie me saludó por el Día del Periodista.
1: Feliz día, gracias. Marian también.
2: Mira, a mí tampoco. Gracias. Bueno, feliz día, gracias. Feliz día, colega.
1: Feliz día.
2: El nuestro es el 7 de junio.
3: Sí, es verdad.
1: No rompa, es verdad. Claro, esto es internacional.
2: ¿Cuánto más? Pero bueno.
3: ¿Cuántos días más? Y bueno, pero para que te digan, ¿viste?
2: Claro.
3: Igual, como buena periodista de cultural que soy,
2: muy bien.
3: Traje una información caliente.
1: Vas.
3: Estamos en una AM de pronto. Sí, sí, información caliente.
2: ¿Qué trajiste? ¿Qué hay? ¿De qué vas a hablar?
3: Porque les cuento. Vieron, no sé si vieron, porque bueno, el pibe vive acá, como toda una mamá muy ocupada, pero en las calles de la ciudad, ayer amanecieron intervenidas prácticamente por un montón de carteles misteriosos, que de misteriosos tampoco tienen
2: mucho.
3: Porque es la lengua histórica, clásica, mítica, icónica, podríamos decirle mil adjetivos, la lengua de los Rolling Stones, ¿no? Que está partida en cuatro y tiene solo una parte pintada de colores. Lo cual también es un mensaje bastante enigmático, críptico para quien no sabe de la materia, pero básicamente tiene que ver con... Metí en misterio, ¿eh?
2: ¿Con qué? Como...
1: ¡Lárgalo!
3: Con un gran misterio, con una gran intriga. Pero básicamente es que se va a presentar uno de los Rolling Stones en esta ciudad.
1: Me estás cargando.
3: Sí,
1: me
3: señora.
1: Estás jodiendo.
2: Histórico, señora. Eso.
3: Histórico, un enigmático que ya vienen haciendo ellos en otras ciudades, que fueron develando la participación de Ron Wood, el guitarrista de los Stones, que va a estar en esta ciudad. No se sabe cuándo, se sospecha dónde. Todavía no se ha develado la fecha. Yo calculo igual.
2: ¿Dónde se sospecha?
3: Que se sospecha que va a ser en el Arena.
2: Ah.
1: No, yo pensaba en el Arena, pero no es chico.
2: En el Invencible Arena.
3: Y cualquier cosa le va a quedar... No, en la segunda arena. Dicen así. Dice, todo esto son trascendidos porque la información oficial todavía no se divulgó.
1: Nadie la tiene.
3: O sea, yo te estoy tirando el chismecito y los cabos que yo fui atando a raíz de ver un montón de cosas, de hablar con un par de personas.
2: Bien.
3: Y de cosas. Me dio mucha gracia porque ayer me mandaron un video de esto y me ponen, che, ¿tenés idea qué onda? ¿Viste? A mí... No sé, está bueno igual esto de ser periodista de música porque, por ejemplo, cuando... Les agradezco un montón a todos por el respeto y el amor, porque cuando salió la fecha de Dylan y se terminaron las entradas, me escribió un montón de gente para ver si los podías entrar. No puedo, chicos.
2: Soy una comunicadora.
3: Claro, ¿entendés? Claro. Pero cuando pasan estos chismes que nadie entiende, me escribieron ayer y me mandaron un coso y yo le hice el chiste de, no sé, alguien se habrá quedado sin tinta. Porque estaba solo pintada.
1: A mí también me llegaron algunos mensajes preguntándome si sabía de algo. Y después lo vi a Juan Cruz Revelo, que obviamente

0: Plant, que lo vimos este año, por ejemplo. Tipo, me parece que ellos son muy rockeros y son de traer leyendas. Uh-huh. Eso me encanta, porque también le da a la ciudad, siento que el lugar que se merece en cuanto a este tipo de propuestas. ¿Viste? No siempre tienen que venir a las grandes capitales, sino más bien también pueden venir a nuestra ciudad, que es rockera y musical. Si
1: nunca tocaron acá.
0: Nunca tocaron acá. Ninguno de ellos.
1: Imagínate los Rolling Stones de Rosario, pero te cortás las venas.
0: Me vuelvo recontra.
1: Ya Ronnie Wood, o sea, ya es como un pedacito de.
0: Exacto. ¿Sabes qué? Está confirmado que Ron Wood va a estar en Argentina en noviembre, el 6 de noviembre, en Buenos Aires. Eso está confirmado. Va a estar en el Movistar Arena tocando. Entonces, yo calculo que va a ser alrededor de esa fecha.
2: Por ahí, claro, porque ya va a estar de gira por acá.
0: Exacto. Ya va a andar en el barrio, como quien dice. Entonces, bueno, eso. Y váyanse preparando igual para una entrada bastante saladita, una entrada de una leyenda. No creo que esté por debajo de los 150.000.
1: No, olvidate.
0: Más incluso. Uh-huh. Te pongo una base para que vos vayas.
2: Una base para que uno ya se vaya haciendo una idea.
0: Para que vayas apartando en el Mercado Pago, en la sección ahorro, pingui.
1: Reserva.
0: Pingui. Ronnie Wood. Exactamente. Ping, Ronnie Wood. Boom, Ronnie Wood. Y seguramente va a ser un show legendario. Esto a mí me permitió pensar y digo, ¿qué otros artistas hicieron? A mí me encanta esto, claramente yo trabajo con músicos, trabajo en marketing, trabajo en la industria musical, y me encantan todas estas pequeñas campañas que se basan en el misterio, ¿viste? Uh-huh. En, tipo, ponerte muy manija, irte tirando pistas, como cuando, voy a hacer un paralelismo, como cuando yo le hago gancho a alguien, voy a develar, tengo 15 años de pronto, pero cuando yo le quiero hacer la pata, como decían antes, ¿cómo dicen los jóvenes ahora? Te quiero shipear, no sé.
1: Shipear,
0: sí,
1: shipear. No, pero bueno, shipear es como pensar en que hay una posibilidad.
2: No, te quiero segundear, claro, te quiero hacer la segunda.
0: Te quiero hacer gancho. Yo voy a decir hacer gancho, chicos, porque yo nací en los 80.
2: Bueno,
1: entonces, yo te entiendo.
0: Tal cual. Entonces yo cuando le quiero hacer gancho a alguien con otro, vengo y le digo, por ejemplo, Emma, alguien gusta de vos, alguien me preguntó por vos.
2: Bien.
0: ¿Y vos qué me preguntas ahí?
2: ¿Quién? Te pregunto yo inmediatamente.
0: No.
2: ¿Qué?
0: No te puedo decir.
2: Ah, y pero decime.
0: Nada, amigo.
2: Y ahí te voy a insistir. Y ahí te digo, no me podés decir esto y ya me enojo.
0: Y después te digo yo. Y me voy. Y eso automáticamente va con una. Me voy.
2: Claro.
0: Porque si no, quiero.
1: Y aparte se empieza a armar el lore. Se empieza a agitar, ¿no? ¿Qué pasa acá? ¿Qué pasa? Nadie sabe. Y estamos todos como, ¿qué onda?
2: Y ese es el marketing.
0: Eso es una campaña. ¿Ves que yo vengo haciendo marketing desde los 12, 13, 14 años?
2: Sin saberlo.
0: Y me encantan esas campañas que se basan en el misterio. Les voy a contar algunas que a mí me gustaron muchísimo. Vamos a empezar, por supuesto, por favor, con ella, con la indiscutible, con la número uno, que estuvo hace muy poco en Argentina también. Yo siento que todo lo que hace Rosalía ya es una campaña, porque esto que hizo de la final,
2: eso fue tremendo.
0: Esto que hizo, todo hace que ella esté en la boca de todo el mundo, ¿entendés? Y eso es, también soy muy fanática de una serie que se llama Mad Men, que dicen en un momento, no publicity is bad publicity. Claro. Tipo, mientras hablen de vos, está todo bien. Después bueno, vos.
1: Perdón, me toco la izquierda de acá. Porque bien, la serie de Menem, cuando lo quisieron instalar a él, él era beboteador. ¿Se acuerdan que lo empiezan a instalar beboteando con algunas vedettes? Sí, y él decía, no importa.
2: Yo tengo que
1: no
2: salir,
1: importa,
2: como
1: yo tengo
2: sea.
1: Se tiene que hablar de mí. No importa. Después, una vez que se instala el nombre, después vamos metiendo otra info.
0: Exactamente. Primero nos tienen que conocer. Sí,
2: peligroso eso, digo, en ese caso.
0: Cada nombre nos han instalado. Sí. Bueno, les cuento. Rosalía, muy, muy rápidamente, porque es una campaña que es muy larga. Ajá. Y no me quiero ir por las ramas, tengo otra también que me encantó. Rosalía empezó la campaña de su disco Lux, basándose en un absoluto misterio y en el silencio, básicamente. Lo primero que hizo ella fue publicar en su Substack, en su canal de Substack, que gracias a ella también se hizo muy, muy conocido. Uh-huh. Es una plataforma para bloguear, hablando así muy sintéticamente. Y ella lo que hizo fue y poner una partitura de lo que iba a ser el primer corte de su, de su nuevo disco, Virgin. Que Virgin también tiene toda una cuestión, es una discoteca muy famosa de, si no estoy mal, Alemania.
2: Ajá.
0: Donde
2: de Berlín, sí.
0: Exactamente. Suceden prácticas que no pueden ser filmadas, se deja el celular en la puerta.

0: Pasan un montón de cosas ahí que tienen de que ver con la noche y con la fiesta y con...
1: Y muy ligado a la música electrónica.
0: Ligado a la música electrónica. Y lo que ella hace fue poner una partitura de un tema que se llama Virgin, que tiene cuerdas, violines, como instrumentos que tienen más que ver con la música clásica. Entonces se produce ahí un choque, un quiebre. ¿Qué pasó? La gente agarró... Ella tiene muchos fans que son músicos. Entonces empezaron a interpretar esa partitura en la guitarra, en el piano, en el violín, en el cello. Y se armó toda una campaña en donde ella no dijo nada, solo... Voy a dejar esto por acá.
1: Solo hizo que sus fans hagan la música que ella presentó. Sí, fue tremendo eso.
0: Impresionante. Ya lo había hecho antes con su disco Motomami cuando se le filtró la coreo de un tema. Cuando ella siempre va...
1: Va tirando.
0: Tirando cositas. Bueno, empezó así. Después hizo algo que me pareció muy espectacular. Tipo, la segunda acción, ponele, en su campaña de marketing, fue... Apareció un billboard en Times Square, tranqui. Dijo, acá voy a poner un cartelito. Pum. Dice, Lux sale, no me acuerdo la fecha de lanzamiento. Fue hace más o menos un año. Ya va a cumplir un año Lux. Sí. Sigue dando vueltas por el mundo, sin lugar a dudas. Pum, apareció ahí la fecha de lanzamiento. Wow, todo el mundo enloquecido. Sigue acto seguido, par de días de... ¿Todo esto pasó?
1: Sí, sí, en una semana.
0: Una semana, 10 días. Ella en... Ay, ahora no me voy a acordar. En un lugar muy icónico de España. Ay, ¿por qué no me lo anoté esto? Pensé que me lo iba a acordar de memoria. Pero aparece en un lugar, en el centro, en un cine de España, en una plaza.
1: Ella aparece.
0: Hace lo que se llama... ¿Vieron que el disco Lux de ella tiene mucho que ver con Dios? ¿Qué pasaría si Dios fuese mujer?
1: Exacto.
0: Con encarnar la deidad en la tierra. Como que ella va haciendo también una especie de camino con sus discos. Y en el último como que asciende a la divinidad. Bueno, ¿qué hace antes de que aparezca su disco? Ella hace lo que se denomina, en los términos de iglesia, una aparición mariana.
1: Disculpen.
0: ¿Qué son las apariciones? ¿Saben lo que es una aparición mariana?
1: Desconozco.
0: No es cuando vengo yo los miércoles acá.
1: Los miércoles a las 10.
0: Podría ser, pero no. Las apariciones marianas son las apariciones de la Virgen, chicos. Vieron que la Virgen de Itatí, por ejemplo, se llama de Itatí porque apareció la Virgen en un río en Itatí.
1: Claro,
0: se llama
1: claro.
0: La Virgen de fulano porque apareció. Bueno, una aparición mariana es una aparición de la Virgen en un lugar. Un día ella salió a correr por las calles de una ciudad en España. Mildis, que no me acuerdo el nombre.
1: En la Plaza de Callao o en la Gran Vía de Madrid.
0: En la Gran Vía de Madrid. Claro. Que hay un cine ahí, hay una plaza, hay una fuente. Bueno, ella aparece corriendo, vestida toda de blanco, con una ropa bastante eclesiástica, por así decirlo, y con zapatos rojos. ¿Saben quién usa zapatos rojos también? ¿O
1: no.
0: quién ha usado históricamente zapatos rojos?
1: ¿Quién?
0: El Papa.
1: Ah,
0: entonces todo tiene
1: todo
0: un simbolismo.
1: Ahí.
0: Todo tiene un
2: todo
0: misterio.
2: Bien estudiado.
0: Todos pequeños detalles que nos iban diciendo cómo iba a ser el disco. Entendamos también que el disco no había salido todavía.
1: Claro, claro.
0: Entonces, pequeños indicios que ella también, cuando aparece la tapa, en el Times Square se ve la tapa donde ella está toda vestida de blanco, con un velo de monja, no se llama velo, se llama hábito.
1: Ajá.
0: Tenía los labios pintados de dorado. Parecía que estaba con un vestido de novia, pero en realidad era un chaleco de fuerza.
1: Claro,
0: o sea,
1: verdad.
0: Fíjense todos los indicios.
1: Que creo que es así, ella está en la tapa del disco.
0: Esa es la tapa de su disco.
1: Claro.
0: Y cuando aparece, fue dejando muchos elementos. Y para mí la gran campaña que ella hizo tiene que ver con el silencio, porque ella no explicó nada. Entonces, ¿qué pasa cuando ella no explica nada y brinda todos estos elementos? Como la lengua de los Rolling. La gente empieza a hablar y a sacar conjeturas. Aparecieron 1000 videos en TikTok, en Instagram, en las redes, por todos lados, interpretando la tapa de Rosalía, la aparición de Rosalía, la partitura de Rosalía.
1: Y ella no había dado más detalles que eso.
0: Ella no dijo más nada y la campaña la hizo la gente. Incluso me acuerdo, yo estaba muy enloquecida con todo esto porque la amo absoluta y completamente a la Rosa. Ella es de Libra, como yo, decir. Cumplimos más o menos cerca.
1: ¿Cuándo cumple ella?
0: El 6 de octubre, yo el 3.
1: Ahí
0: o sea,
1: va, mira.
0: Somos...
2: Ahí está,
1: amicha. Ahí nomás.
0: Prácticamente amis, sí, tal cual. Aparecieron muchas conjeturas y me acuerdo una que no me voy a olvidar más. Ella tiene los labios pintados de dorado en la tapa de su disco Lux. Entonces empezaron todos a decir si era Illuminati, si no era, si que tenía que ver, si el oro, si el coso, si... Y una chica dijo... tiene los labios pintados de rodado porque va a hablar muchas verdades en su disco. Y otra dijo porque va a hablar idiomas divinos, porque va a hablar... Bueno, ya se empezaba como a anclar todo esto con el tema de Dios. Bueno, salió Lux, es un disco donde ella habla en 13 idiomas distintos, habla de diferentes santas alrededor del mundo. Tiene también en su versión física, tiene dos temas más que completan la narrativa.
1: Bien, y que están en las plataformas.
0: Ya están igual, pero durante unos cuantos meses no estuvieron en las plataformas, entonces vos tenías que sí o sí ir a comprar el físico o buscar mucho, ser muy hacker, qué sé yo. Y también en la versión física del disco hay dos frases de dos santas del siglo, vaya a saber quién sabe quién. Una de ellas, que no me la voy a olvidar nunca más, es: ¿qué pasaría si Dios fuese mujer? Entonces, ahí siento que también está el meollo de la cuestión. Y qué es lo que quiere comunicar Rosalía a través de todos estos elementos, a través de su disco, y para quien lee también entre líneas, está eso, ¿no? La mujer convertida en divinidad, la mujer que ella fue encarnando en sus diferentes discos anteriores, ahora asciende, se convierte en Dios. Y
1: es increíble.
0: Es increíble.
1: Sí, sí, de hecho yo vi muchas imágenes del concierto, que el concierto es como si vos fueses a un museo, y está dividido en actos, y los diferentes actos es una obra lo que vos estás viendo. Y además también, con esto de Dios y todo, también meten una parte del tema del confesionario, que siempre ahí llama a algún artista conocido del país en donde toca y hace que se confiese.
0: Eso es impresionante.
1: Tremendo.
0: O sea, recrea toda la cuestión eclesiástica. También hay muchas teorías que hatean esto, que dicen, oh, Rosalía nos quiere convertir a todo en católico. Cada uno,
1: no,
0: chicos.
1: Cada uno se lo quiere, es conceptual, y todos somos libres de elegir y no elegir lo que escuchábamos.
0: Exactamente. Es un disco sumamente conceptual que nos va envolviendo a todos nosotros en su narrativa, que invita. Cuando viene a Argentina, la invita a Lalia que se confiese. La invita a Angelita Torre, a Taichu. Digo, abraza otras artistas, y ojo también, porque ella está, si uno quiere, siguiendo con la metáfora de la iglesia, poniendo a muchas mujeres bajo su manto, bajo su hábito, si querés de seguir, porque podemos seguir, y apañándolas de alguna forma, diciendo, che, ¿qué pasa si todas nos convertimos en diosas?
1: Nos abrazamos.
0: Que siento que es algo que está pasando también, ¿viste? Hay muchas pibas. También estaba pensando, cuando pensaba que venir a contarles, claramente hoy tiene que ver con esta noticia, con la lengua de los Rolling, pero también hay muchas mujeres que están cambiando la música a nivel mundial, a nivel local.
2: Sí.
0: Sin lugar a dudas.
2: Sí.
0: A nivel nacional y a nivel mundial. ¿Qué pasa? ¿Qué pasaría, dice la Rosa, si las mujeres nos convirtiéramos en Dios? Pero no solo a nivel periodístico, a nivel literario, a nivel artístico, a nivel hasta político.
2: Hay algo que hoy, bueno, la semana pasada estábamos charlando con Eloísa, que tocó con Sofi Casadei, digamos, ahora en un ratito vamos a estar hablando con Potra, que también tiene una fecha este fin de semana acá en Rosario, pero digo, hay como una energía entre las mujeres del ambiente, en este caso hablamos del ambiente artístico, pero pasa en otros espacios también, donde hay una unión, hay una fusión para potenciarse, digamos, como para... cruzar una línea que tal vez en otro momento las carreras eran más independientes, y hoy eso ya no va más. Más allá del speech de pandemia de Nadie se salva solo, que siguió y se fue metiendo y escabullendo en diferentes espacios, creo que hoy las mujeres en los ambientes artísticos, sobre todo, se fusionan para potenciarse y arman como carrera más colectiva. Porque después, ¿no? Porque, viene un artista de Buenos Aires que la invitan a artistas de Rosario, después esa artista de Buenos Aires invita a las de Rosario a Buenos Aires. Entonces van armando como un camino que se van uniendo y se van expandiendo. Porque sirve, o sea, va para eso también. Aparte, además de intercambiar la experiencia, y hacer crossover en temas y lo demás, es como, ¿no?
1: Sí,
2: está pasando.
1: Sí,
2: y entre los varones también, pero
1: lo
2: de la mujer es más, más fuerte, porque bueno, estamos en un momento histórico, digamos, de.
0: Sí, de la palabra empoderamiento, siento que perdió un poco poder, sí, pero sí, es así, sí, digamos, sí, es poder colectivo, es poder encontrarnos en la otra, es poder ver esto, que hay cosas que tenemos que nos pasan en común y que está buenísimo. Y siento que, bueno, Rosalía es una de las abanderadas actualmente de eso, pero siento que también comparte su poder con otras pibas. Y eso está buenísimo. Total. Estén atentos porque siempre ella va a ir tirando cosas y siempre me encanta. Después otra también que lo hace, que también es un código bastante conocido y capaz las más pibas, y no tan pibas también, porque Miley Cyrus es una artista, no, perdón, Miley Cyrus, mirá, me pongo de pie, Taylor Swift, ella cada vez que pone, esto me lo enteré, me lo dijo una fanática, yo no lo sabía, uh-huh, pero cada vez que pone su foto de perfil de redes, escuchame esta pavadita, pequeño detalle, pero no es una boludez.
1: No, obvio.
0: Cada vez que Taylor pone su foto de perfil de color gris, corríjanme si quieren, fanáticos que estén escuchando ahora, cada vez que pone su foto de perfil de color gris es porque va a sacar un disco nuevo, por ejemplo.
1: Ya tiene su método de aviso.
2: Claro, ya estamos todos entrenados, claro, frente, sí, a los pues son códigos, son señales.
0: Sí, son, sí, códigos de los Swifties, lo entienden.
1: Eso te iba a decir, además, claro, que tiene un fandom muy, muy importante.
0: Eso también está buenísimo, es algo que hacen mucho los músicos, de poder nuclear su comunidad y de compartir códigos entre ellos. Uh-huh. Otra campaña muy misteriosa que les voy a contar después, pero en realidad no es misteriosa, sino que es más bien disruptiva, es la de Bad Bunny, que convirtió al mundo en Puerto Rico. Uh-huh. Pero eso se las voy a contar después, sí, si quieren.
1: Que ahí apeló un poco a la nostalgia.
0: ¡Ay, me encanta! Lo amo.
2: Bueno. Y a los puntos bajitos.
1: Sí,
2: de,
1: sí, sí.
2: ¡De Latinoamérica!
0: Todos extrañamos un lugar en el que nos sentimos muy felices. Y esto también no lo digo yo, sino que lo dice la música.
1: Exacto.
0: Uno vuelve siempre a aquellos lugares donde amó la vida. Y bueno, eso hizo un poco. Pero eso se los voy a contar otro día, si les parece.
1: Me encanta.
2: Gracias, Marian.
1: Gracias, Marian.
0: Un placer.
2: Tanda, ya venimos.
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0: Fernando Potra, novio intelectual. Ella es Sofía Vitola, que va a presentar su disco Bajo la Lluvia aquí en Rosario, dentro de una gira que la va a llevar por varias provincias de Argentina. Y el próximo sábado 12 de septiembre en el Centro Cultural Güemes va a estar presentándose y nosotros la tenemos aquí en el estudio. Bienvenida, ¿cómo estás?
1: Pero muy contenta. Hola. De despertar acá en esta ciudad maravillosa.
0: Bueno, extrañabas porque vos sos rosarina y te fuiste hace 20 años más o menos. ¿Hace tanto?
1: Sí, me fui hace más o menos 20 años. Sí, exactamente.
0: A Buenos Aires.
1: O sea, es como una mezcla. Los domingos extraño, seguro, Rosario.
2: Bueno, domingo 7 como... de la tarde extrañas.
1: No, más tipo a las 11 de la mañana.
2: Ahí va. Claro.
1: Como que digo, me iría a comer a la casa de mi mamá, ¿viste? Como esa cosa de estar ahí con la familia. Eso sí, me da como saudade.
2: Claro. Sí.
1: Pero después es más lo feliz que me hace venir que lo que extraño.
2: Claro.
1: O sea, realmente está relacionado venir a Rosario con una felicidad total que con una con una cosa más de tristeza, sino que llego acá y digo, esta es mi casa.
2: Llegué.
0: Bueno, bienvenida. Volví. Y ahora qué lindo. Gracias. Porque vas a estar el fin de semana en el CC Güemes.
1: Sí.
0: En una ciudad que va a estar convulsionada, llena de gente, porque viste que están los Juegos Suramericanos, hay de todo, así que vas a aprovechar el fin de semana, te vas a quedar acá.
1: Lo sé, obviamente voy a quedar acá. Me encanta, aparte, como recién pasé por el monumento y vi cómo estaban armando todo.
2: Está tremendo.
1: Y también siento como que, bueno, Rosario tiene algo muy mágico que a veces uno cuando está tan acostumbrado a algo se olvida, pero... hay algo muy mágico que es el río Paraná, que cuando llegás y lo ves es muy imponente el río y tiene una energía para mí muy potente, así que hay algo de llegar y ver ese río tan, por ejemplo, yo me gusta poner Van der Mole cuando llego.
0: Claro.
1: Soy de la orilla brava, me gusta, llego y la pongo, ¿viste? Y miro el río y como me da como una melancolía hermosa.
2: Es muy lindo, es muy lindo. Bueno, ¿y cómo te venís preparando para el sábado del Güemes? Te preguntaba fuera del aire si ya habías tocado, ya lo fuiste a ver, fuiste más o menos craneando un poco cómo va a ser el show del sábado.
1: Sí, bueno, vengo de tocar el viernes, toqué en Buenos Aires en La Tangente, que uh-huh. también estuvimos ahí, como el disco salió el año pasado Bajo la Lluvia, lo presenté y ahora como que volví a hacer otro show que estuvo espectacular, así que ya vengo como entrada en calor, la verdad que eso está bueno porque vengo tocando. Y me encanta el Güemes, la verdad que está buenísimo. Me encanta también venir y tocar acá en Rosario. Para mí tocar en esta ciudad es algo como muy importante, porque también es donde yo empecé a enamorarme de la música. Entonces traerle y como devolverle música a la ciudad que a mí me dio música y que me da todo el tiempo, me parece bastante como inspirador.
0: ¿Te da eso de nervios tocar acá en Rosario? Porque sabes que es como tu lugar. Y aparte que me imagino que van a ir amigos, más allá de que deben ir a Buenos Aires, pero acá es tu casa.
1: Sí, me da como...
0: ¿Te da otra energía así de más nervios?
1: Sí, como una responsabilidad. Sí. Como que encima yo suelo como quedarme un poco desnuda en los shows. Y bueno, de repente está la familia. Y bueno, el tío conoció el corpiño.
0: Este tema que estamos escuchando, Miguelito, con Jorge Serrano.
1: Sí.
0: Que está muy bueno también. Y bueno, veo en el video también a Maika Migorena.
1: Sí.
0: Que participó. Bueno, sí. Vos vas a estar el sábado en el CC Güemes, un poco haciéndole, bueno, haciendo otra presentación de Bajo la Lluvia. Hay artistas invitados. ¿Tenés acá como un team de artistas rosarinos más de acá que haya sumado?
1: No, la verdad que no sumé a nadie, como que va a ser un show sin, así como... Me encanta también como hay algo como del texto del show que me gusta, como que hay como todo un lenguaje y me parece que está bueno como que así sea. Sí, muchas veces vienen acordeonistas de acá, pero este show me gustaba también que sea como esa cosa íntima de la banda que se genere y como, ¿viste? No sé, me gustaba hacerlo de esa manera y así que... Pero bueno, super power y como también como tiene su lado rockero, Potra, tiene como un poco de cumbia, un poco de rock, un poco de todo, así que nada, me parece que como que es un show... yo, no sé si está bien que lo diga yo, pero si no lo digo yo, ¿quién lo va a decir? Es un show muy divertido siempre de ver. La gente, yo veo y sonríe y se divierte. Es como, me gusta siempre pensar como en eso de mover como la velocidad de la sangre de la gente, como que llegues de una manera y algo te vaya transformando. Entonces, como que hay algo del no invitado que también permite, tipo,
2: claro,
1: como ir como jugando con todo. Obvio que siempre un invitado siempre está buenísimo. Pero, bueno, si alguien quiere venir a cantar conmigo de invitado,
2: puede
1: escribir. No, conocí a esta chica por Instagram que me encantó su onda, que se llama Eri Mariani, ¿la conocen?
2: No, ¿de acá?
1: Rosarina, pero justo toca ese día, pero yo le había dicho a ver si quería cantar. Pero me encanta ir conociendo artistas nuevos, así que siempre como que alguien me manda tipo artistas nuevos de Rosario, me encanta conocer también.
2: Está lleno, aparte que hay una movida increíble.
1: Sí, ¿no?
2: Sofía, recién hablabas un poco de la mezcla de géneros que hay en este disco y demás. Llevando un poco eso a tus comienzos, a tus inicios, ¿cómo arrancaste con la música? ¿Cuándo fue la chispa esa que se prendió?
1: Bueno, empecé a estudiar como medio como jugando para buscar como otra cosa. Primero empecé como a hacer talleres de escritura en el SEC con una profe divina que se llamaba Andrea, y empecé a hacer talleres con ella y eso para mí fue como un inicio de un mundo nuevo, ¿no? Uh-huh. Como donde no iba a un colegio muy artístico, entonces de repente poder tener... Después venían profes de guitarra a mi casa y me daban clases en mi casa y después empecé a abrir y estudié en la universidad. No, en la universidad de letras también estudié, ajá, pero estudié en el conservatorio.
2: Ahí va. Bien.
1: De música ahí de Calle Santa Fe. Uh-huh. Ahí estudié 2 años y estudié violín.
2: Uy, qué lindo.
1: Muy lindo. Y bueno, y ahí dije, bueno, iba en mi segundo año de letras, que la verdad es que para mí me abrió la cabeza y fue tipo lo más hermoso que me pasó en la vida, tipo haber ido a esa universidad tan power, tan llena de... Tiene una vida y tiene una cultura. Me parece que Rosario es una ciudad tan cultural, tan espectacular, que siempre me inspira. Y ahí dije, bueno... Me inspiró irme a vivir a Buenos Aires a estudiar música allá y me fui a estudiar allá y ahí como también cada vez lo empecé como a tomar más en serio, más en serio, más en serio. Siempre me lo tomé en serio la música igual, ¿no? Como siempre desde el juego, pero me entró desde un lugar muy profundo, ¿viste? Que te puede pasar o no. Uh-huh. Y se ve que a mí algo
2: movió.
1: Me movió y me hizo darme cuenta que a mí me iba como básicamente salvar la vida hacer, claro, música, ¿viste?
0: Vos recién hablabas de estos géneros distintos que va haciendo como un pasaje el disco, tu presentación en vivo. ¿Cómo es la búsqueda de esa identidad como artista? ¿Si está encasillada en algo o vas experimentando y vas tocando lo que sale?
1: Sí, voy más experimentando. No soy muy racional desde ese lugar, la verdad. Como que también por ahí eso me permite también estar todo el tiempo haciendo... Me encanta componer, soy muy fanática de eso, de escribir. Uh-huh. Y de como que creo que siempre quise escribir, siempre todo lo quise llevar como a una hoja y a escribirlo. Y soy muy fanática de las palabras, entonces eso también hace que yo quiera todo el tiempo estar como relacionándome con las palabras y a mí me divierte el mundo de la palabra, de la letra, ¿no? Uh-huh. Por eso también creo que terminé estudiando letras y creo que después terminé haciendo... estoy haciendo todo el tiempo canciones porque es algo que a mí me mantiene viva, me mantiene apasionada, que no me parece una cosa menor en la vida estar vivo y apasionado. Así que a mí la palabra me genera eso y la palabra melódica también me genera, ¿viste? Como...
2: Claro, sí, sí. Qué lindo.
1: Sí.
2: Bueno, y haber estudiado letras. Y qué importante eso que dijiste de siempre nosotros lo decimos acá, el tema de la importancia de estos espacios, como por ejemplo en el SEC,
1: sí,
2: que vos podés ir 100%. Expresar, en donde te motivan y te ayudan a pulir esa parte que quizás, bueno, decías también, en la escuela no tenías esa parte media artística,
1: no.
2: Y quizás lo encontraste en otro lado, así que también celebramos siempre esos espacios como el SEC. Deberías ir, viste que está lindo para tocar en algún momento.
1: Está hermoso para tocar, es hermoso. Me encantaría, si hay alguien del SEC escuchando, llámenme.
2: Te hacemos el gancho.
1: No, me encantaría, obviamente me encantaría volver ahí, me parece como un lugar re power, es como, son lugares como, y aparte como que para mí lo lindo de lo público es que te invita. Uh-huh. Como que vos no tenés que estar pensando en nada, sino es como una invitación. Che, exacto, está para hacer esto. Como es, tenés la posibilidad de venir a hacer esto. Y vos decís, bueno, voy y lo hago, viste, como probás, pruebo, uh-huh, viste, no tenés que, es fácil hacerlo.
2: Hermoso.
1: Entonces,
2: sí,
1: está a mano para cualquiera, ¿no? Que me parece que eso es lo lindo de lo público, que es para todos y todas.
2: Me encanta.
0: Estamos charlando con Sofi Vitola, ella es potra, potra. Va a estar el 12 en el CC Güemes. Nosotros la tenemos aquí en vivo y sería muy lindo poder escucharte ahora tocar algo, ya que estás con, no, la guitarra.
2: Sí, cayó ahí con la guitarra, así que me encanta. Para cualquiera que esté escuchando, entradaplay.com, pueden conseguir las entradas para este sábado en el CC Güemes.
1: Perfecto. Sí, vengan, que va a estar buenísimo. Y la entrada está bastante accesible.
2: Perfecto.
1: Así escucha bien, ¿no?
2: Sí.

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0: Gracias, Sofi.
1: Hermoso.
2: Muchas gracias a ustedes.
0: Potra, 12 de septiembre en el CC Güemes a las 22 horas. Allí nos vemos. Gracias.
2: Muchas gracias.
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0: Mostralo.
1: Chiquillos, muy buenos días. Los escucho cada vez que agarro el auto, por eso estoy, no estoy.
2: Ajá.
1: Les mando un beso grande, gracias por las empanadas, estaban riquísimas las empanadas de Noa. Un beso enorme, buen resto de semana.
2: Por ahí nos escribe a Ricky, el ganador de las empanadas de la semana pasada, así que nos alegra mucho que las hayas podido disfrutar. Viste lo que son, una exquisitez. Y bueno, siempre que te subas al auto y siempre que nos escuches, te vamos a hacer compañía, siempre, siempre que podamos. En el dial, en el auto, nos escuchan claro, ahí en el FM 89.9 en el dial. Y en m90radio.com. Ahora sí, muy contentos de anunciar a nuestro querido ganador. Querido ganador, digo querido porque es nuestro querido amigo Cristian. Cristian, nuestro verdo, ha salido sorteado esta semana. Así que felicitaciones, Cris. Después te digo cómo hacer para poder retirarlas. Gracias a todos los que participaron, un montón de personas que se han sumado el día de hoy por este sorteo. Y ahora sí, terminamos este hermoso programa el día de la fecha. Un muy lindo miércoles hemos pasado. Está gris, pero acá la pasamos muy lindo compartiendo música, compartiendo data, un poco de información. Ya en la mitad de semana, ya tenemos otras vibes. Así que así dejamos el estudio de M90 para darle paso a nuestros amigos de Loma de Burro, que ya está todo el equipo completo por ahí, por los pasillos, dando vueltas. Así que se me quedan por acá, que en breve nomás Loma de Burro en el aire de M90 Radio. Nosotros, por nuestra parte, nos retiramos. Hasta mañana, Caro Riganti, Emma Bernada haciendo Modo Mañana por el aire de M90 Radio. Mañana a las 8 de la mañana estamos acá. Esto bajo la dirección general de Dino Mac. Se quedan ahí, que conmigo nos volvemos a escuchar a las 12 en 12.0. Que tengan un muy buen miércoles.

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0: Buenos días a todos. Arranca Loma de Burro en esta mañana gris, porque hoy se vino el día gris. Está todo nublado, todo tapado. Creo que hay humedad, después nos vamos a enterar, pero me parece que es un día que es muy húmedo, con una temperatura que iba, pareciera que puede llegar a estar templado, pero ahora no sé, porque si está gris y no hay solcito, vamos a ver qué pasa. Lo que quiero ver qué pasa es cómo anda mi querido Manu. ¿Cómo andás?
1: Buenos días, ¿cómo va?
0: ¿Todo
1: ¿Cómo
0: bien estás?
1: Por acá.
0: Todo bueno, tranquilo. Me alegro.
1: No sé.
0: No hace frío. En realidad no hace tanto frío. Para
1: claro.
0: mí está
1: temprano.

0: pelado, ¿no?
1: No, nos curtieron estos dos días de frío extremo, sí, de la nada, sí, aparte.
0: Entonces ahora es como que uno siente que, ah, yo estoy preparado.
1: Parece
0: para
1: que hace
0: todo.
1: Calor. Sí, estoy preparado
0: para todo, no me importa nada. Es verdad, porque los días del fin de semana, que fueron muy fríos y ventosos, con sol incluso... bueno, ahora ya es como que fueron el tope y ahora estamos bajando.
1: Y que veníamos de días previos a eso calurosos.
0: También.
1: Porque ya estábamos entrando en la olita, sí, así de...
0: Sí, qué inestabilidad.
1: Sí.
0: Qué inestabilidad, Manu.
1: Sí,
0: por Dios.
1: Sí, sí.
0: Bueno, chicos, vamos a arrancar con el día de hoy. La primera noticia la vamos a comentar un poco. Murió, ajá, Chiche Hellblum hoy a la mañana, se supo la noticia. Bueno, es muy conocido. Él se llamaba Samuel Chiche Hellblum, para
1: es
0: quien no lo conocen.
1: Es la primera vez que le conozco el nombre.
0: ¿En serio?
1: Sí.
0: Mira, bueno, él estuvo a lo largo de 5 décadas en el mundo del periodismo y dejó su sello en lo que es la prensa escrita, en radio, en televisión también, y fue una de las grandes figuras del periodismo, que bueno, hoy se despide. Falleció hoy a la mañana en Sanatorio Los Arcos, en el barrio de Palermo, que también está internada ahora Mirta.
1: Sí.
0: O sea, por un cuadro respiratorio, sé que se cruzaban ahí. Que con Mirta tuvieron una gran pelea, no sé si vos la conoces, Manu, esta historia.
1: No, ¿sabés? Creo que me tomás un poco por sorpresa.
0: Bueno, estuvieron muy peleados, después creo que se reconciliaron, porque Chiche Hellblum, en la revista que él era director, que era Gente,
1: sí,
0: publica una secuencia de fotos de Mirta y Daniel Tiner en malla.
1: Ah,
0: en la playa.
1: Y pero esto en un tiempo que...
0: Claro. Bueno, cuestión Mirta, ya era una mujer de 50 y pico de años. Él después lo cuenta en una de las revistas, en una de las entrevistas que le hizo Héctor Maugeri.
1: Ajá.
0: Y le pregunta, le dice, ¿por qué publicaste esa foto? Y dice, Mirta se enojó, le dijo, porque publiqué esa foto que se... Ay, Dios. Se veía gorda y como, no me acuerdo bien cómo dijo, pero se veía gorda y vieja, ponele, una cosa así, hey, claro, y Mirta estaba indignada, estuvo indignadísima porque ella se dio cuenta que le estaban sacando fotos, bueno, se publica en la tapa de la revista y después de eso arrancó como esa disputa de que Mirta creía que tenía algo personal con ella.
1: Claro.
0: Luego, después de mucho tiempo, se publica el video, la cámara oculta del ta-ta-ta-ta-ta corte, sí, carajo mierda, bueno, lo publica Chiche Hellblum. Y él cuenta que por ese video ella no se enojó tanto porque enseguida lo empezaron a hacer plata.
1: Ah, mira vos.
0: Lo capitalizaron. Eso. Que él contó que estaba haciendo una tira con Suar, que para mí debe haber sido la dueña, pues, que era una tira que hizo Mirta Legrand, bueno, hace muchos años.
1: Ajá.
0: Y que de ahí aparentemente fue cuando lo capitalizó.
1: Mira vos.
0: Bueno,
1: igual él es de la época del periodismo mercenario de en general, ¿viste?
0: Sí.
1: Estábamos hablando acá fuera del aire de cuando operó un alien,
0: sí,
1: por el punto de rating.
0: Sí.
1: Era una época que si tenías que hacer bosta a la otra persona, no era personal, sino que lo hacías.
0: No importaba.
1: Y ser gorda en esa época era...
0: Terrible.
1: 2 kilos de más.
0: Claro,
1: no era nada,
0: era como una...
1: No
0: algo
1: te merecías
0: imperceptible.
1: La fama que tenías o el éxito si tenías 2 kilos de más.
0: Totalmente. Bueno, en la dirección estuvo, como les contaba, en revista Gente, sí, entre el 75 y el 81. También en la revista La Semana, en los 80. Y bueno, ahí él contaba que me causa gracia que digan periodismo amarillo, dice, porque había una sola manera de hacer periodismo. Él era muy, muy una persona,
1: amarillo,
0: sí, era una persona que era muy característica, o sea, tenía una forma muy particular de hacer periodismo. Era,
1: sí,
0: bien ácido, era muy irónico, las personas que entrevistaban era de terror con los que entrevistaba.
1: Hasta hace nada, o sea,
0: sí,
1: aparte,
0: bueno,
1: se
0: yo subí a redes,
1: su vida.
0: Yo subí a redes sociales, en mi Instagram, uno que de una entrevista que le hace a Silvia Zuller,
1: ajá,
0: donde le dice, estás peleada con tu mamá, estás peleada con tus hijos,
1: sí,
0: estás peleada con tu marido, estás peleada con tus hermanos, no serás vos,
1: parece,
0: el problema.
1: Sí,
0: y ella,
1: sí,
0: no. Bueno, después hizo que Flavia Miller también muestre la cara sin maquillaje.
1: Ay,
0: la
1: es,
0: amante,
1: claro,
0: de Roviralta.
1: Es de él ese logro,
0: claro,
1: ese gran momento de la historia argentina.
0: Sí, bueno, y él también contaba que hacía guardias de 24 horas, de 48 horas, que las ha hecho, no le pedía nada a nadie, porque lo quería ser él mismo, era un jefe exigente, también así se definió, y defendía un liderazgo basado en el ejemplo, en la honestidad de sus equipos, nunca faltó respeto, nunca, bueno, agregó, nunca acosé a nadie, bueno, no es nada para valorar.
1: A veces toca aclararlo igual,
0: sí.
1: Por lo
0: dice,
1: menos.
0: Soy gritón, pero bajo mis reglas, dijo. Bueno, la actividad también se extendió a ciclos radiales como La Red Continental, Radio 10, Radio Rivadavia, La 100, así como creación de portales digitales como Minuto 1, Infoveloz, Rating 0, y se definía a sí mismo como impulsado por la curiosidad y destacaba el hambre como fórmula de vitalidad. Después, en los últimos años, estuvo al frente de su programa en Crónica TV y ahí tuvo una gran agenda intensa, realizó coberturas internacionales en zonas de guerra, como en Ucrania 2022, a los 79 años.
1: Gran momento.
0: Sí, y dijo que hay que estar donde hay que estar, Roma, París, Vietnam, donde sea, ¿está? Siempre eligió escenarios complejos, ¿sí? Así que, bueno.
1: Un repaso por la historia de Chiche.
0: Sí, es la verdad que es, bueno, una pena. Hay personas probablemente que no lo conozcan ya a esta altura.
1: Puede
0: pero,
1: ser, sí.
0: Es una pena despedirlo, pero ha sentado precedente en el periodismo argentino.
1: Ha sabido ser muy viral y también se entiende esa personalidad cuando dice lo de las guardias de 24, 48 horas. Esa gente que hizo todo por
0: todo.
1: Su profesión y que, bueno, es entendible también después cuando pega la vuelta la forma de comportarse, ¿no?
0: Sí.
1: Entienden lo que ellos tuvieron que cumplir y lo que esperan de los demás,
0: sí.
1: Que es lo mismo.
0: Es verdad. Bueno, y su pareja, que se llama Cristina Seoane, estuvo casi medio siglo con él, o sea, 50 años de pareja.
1: Sí, tranquilamente.
0: Marcados por crisis y reconciliaciones, se conocieron en la revista Gente cuando él era director y ella era modelo reconocida. Ella estaba casada, pero se sintió atraída por el carisma de Hellblum. La
1: mirá
0: carisma,
1: vos.
0: Así mirá le decimos.
1: Vos, Chiche.
0: Luego de sumarse al equipo de publicación, bueno, comenzaron una relación que atravesó de todo. Él admitió haber sido infiel serial. Provocó escándalos y hasta un episodio en el que Cristina, junto a otras involucradas, irrumpió en un departamento. Por la única que luché fue por ella, dijo. Bueno, y dijo que se esforzó y que trató de sostener la pareja. Se casaron en el 77. Chiche antes había estado casado en las primeras nupcias por Iglesia Católica y de manera también civil con Marta Inés Velasco. Y después, bueno, con ella tuvo a 3 hijos, Maggie, Mari y Federico.
1: Toma para vos.
0: Que tuvieron 7 nietos. Bueno, mirá, así que, bueno, supieron sostener la pareja.
1: Sí, es también una época donde estaba bastante normalizado eso, ¿viste?
0: Sí, era
1: como,
0: sí, sí. Era otra historia.
1: No conocés una persona que... Un tipo de esa época del medio televisivo que... Bueno, qué sé yo, Palito Ortega.
0: Palito puede ser.
1: Ponele.
0: Palito, por favor, que no
1: no te encontremos nada, Palito.
0: Palito,
1: por favor.
0: No, Palito, por
1: sos
0: favor.
1: Sos la única esperanza.
0: Palito, por favor, te lo pido. Bueno, Manu, nos vamos a ir a la tanda.
1: Dale.
0: ¿Te parece? Ya
1: sí.
0: Seguimos con más Loma de Burro. No se vayan.
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0: 341-5389-9 es WhatsApp de la radio y además de eso estamos en Instagram como Loma de Burro. Ok, acuérdense que ahí van a ir viendo fragmentitos de algunas de las entrevistas, columnas de nuestros queridos columnistas también, bueno, las historias de quienes nos van visitando y algún que otro videito divertido como para ir descontracturando. Un poco y un poco. Siempre hay que ser equitativos o ir dosificando para no aburrirse. Total. Bueno, chicos, y ahora ¿saben a dónde nos vamos? A las buenas del día.
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0: Qué bajón cuando te da la catacumba.
2: Ay, me entró el número.
0: No, aparte, viste, cuando uno ponele.
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0: Venís pisteando como un campeón y de golpe estás al horno con papas. Porque es un pequeño tropiezo que ya está, ya está. No importa, tremendo. Pasa, puede pasar. 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
2: Cratan Krill de Mommy Jardina. Más o menos así.
0: Algo así. Bueno, chicos, vamos a arrancar con las buenas del día. Vamos a ver con la primera. Ya está expuesto el evento de Expo Carreras UNR.
2: Qué bueno, gran evento para ponerse al día si todavía no sabes qué querés seguir o si querés renovar tu vida con un estudio nuevo.
0: Totalmente. Bueno, bajo el lema Estudia en la Pública, hasta el 10 de septiembre, que es mañana jueves, se va a llevar a cabo esta edición de Expo Carreras de la Universidad Nacional de Rosario. Y el encuentro va a tener lugar en Puerto Joven y Centro de Expresiones Contemporáneas, que es el SEC, donde queda en Avenida Belgrano 950. Además de conocer lo que sería la posibilidad de las de estudiar la carrera que a vos más te gusta, o sea, de las de la oferta que hay de las 13 facultades y los institutos, se van a realizar test vocacionales y se va a ofrecer información sobre becas y otros programas de beneficios estudiantiles. La entrada es libre y gratuita, o sea, cualquiera puede ir a ver y a observar un poco, a analizar, a curiosear, ¿está?
2: Y es un golazo lo del test, porque podés caer completamente sin nada que por ahí te indica, bueno, mira, parece que te gusta esto, andá y fíjate qué opciones tenés.
0: Totalmente. Bueno, la exposición organizada por la UNR es un evento que convoca masivamente a los estudiantes del último año de secundaria que proyectan seguir una carrera de nivel superior y en su última edición la propuesta recibió a más de 34.000 personas. Muchísimas.
2: Sí.
0: Bueno, esta es la novena edición de la Expo Carreras y como les contaba van a ser días donde, bueno, va a ser hasta mañana jueves, donde 13 unidades académicas de la UNR y sus 2 escuelas de nivel terciario y las 5 escuelas de arte de la provincia de Santa Fe van a estar exponiendo su oferta. La actividad es organizada también junto con la Dirección de Juventudes y el Centro de Expresiones Contemporáneas, pertenecientes también a la Secretaría de Cultura. ¿Sí?
2: Sí.
0: Bueno, a ver, a lo largo de estas 3 jornadas, quienes se acerquen a los galpones van a poder conocer planes de estudio, modalidades de cursado, requisitos de inscripción y las más de 150 carreras que se ofrecen en la universidad.
2: Bien, te pones al día de todo lo que tenés que hacer.
0: Va a haber charlas sobre distintas propuestas académicas, asesoramiento sobre becas, comedores, salud, educación física, orientación estudiantil, acompañamiento pedagógico y salud mental. ¿Sí?
2: Pues tené en cuenta que, ponele, si querés entrar a medicina, ya te tenés que ir anotando ya en octubre.
0: Sí, sí.
2: No sé si ahora incluso. Estoy hablando de la UNR realmente.
0: Sí. Cada una de las 13 facultades va a contar con su propio stand donde van a poder acceder a información sobre las carreras de grado, cursos y diferentes trayectorias formativas. Y también van a estar presentes, como les decía, la Escuela Superior de Comercio y el Instituto Politécnico con sus propuestas de nivel terciario. ¿Sí?
2: Sí, está buenísimo también porque son carreras más cortas. Acá terminé yo también porque me cooptaron ahí en una expo y y acá estamos.
0: Bueno, también otra de las cosas va a permitir conocer otras propuestas y espacios como por ejemplo la Escuela de Oficios, la Universidad Popular y el Observatorio Ambiental y distintas iniciativas de extensión universitaria. Entre por ejemplo las experiencias destacadas va a estar Viví la UNR 360, que es una propuesta inmersiva de realidad virtual que va a permitir reconocer distintos espacios desde la institución.
2: No dejen igual de si ya encuentran más o menos, o si tienen tiempo de visitar las facultades como para también ambientarse, y que son muy lindas la gran mayoría.
0: Bueno, los futuros ingresantes van a poder consultar sobre, por ejemplo, fechas, requisitos de inscripción, acceder a planes de estudio digitales y realizar los test, como hablábamos, vocacionales autogestionados, que le van a permitir orientar sus elecciones.
2: Qué bueno.
0: Eso también es importante para tener en cuenta porque, a ver, muchas veces vos decís, bueno, me interesa esta carrera, pero no tenés ni idea qué es lo que necesitás para presentarte. Claro. Y eso también es muy importante.
2: Sí, a veces tienen introductorios.
0: Sí, es verdad. Bueno, así que se va a realizar, como les contaba, hasta el 10 de septiembre, de 9 a 17 horas, en Puerto Joven y Centro de Expresiones Contemporáneas, con entrada libre y gratuita. ¿Sí?
2: Dos lugares muy cómodos también.
0: Sí, muy lindo. Así que es una muy buena noticia. Bueno, vamos a ir con la segunda. Ay, se me abrió se me fue un anuncio, pará.
2: Cosas que... Ay, eso típico. Qué hay que bronca. Denunciar a los diarios, ¿eh? Claro. Basta de poner el anuncio todo grande. No aparezcas directamente en el buscador si no me vas a dejar leer la noticia.
0: Pero claro que sí, no puede ser. Bueno, ahí está. Una muy buena noticia, porque las murciélagas salieron campeonas de América.
2: Me encantó el dato de por qué murciélagas, yo no sabía.
0: Sí, es verdad. Bueno, esta consagración va... A ver, vamos a ir un poquito más en detalle. La selección argentina, bueno, femenina de fútbol para ciegas, que es conocida, como les contaba, la murciélagas, marcó un hito inédito en el deporte adaptado continental en un cruce que fue decisivo disputado en San Pablo, donde vencieron a la selección brasileña en su casa y se proclamó campeona de la primera edición de la Copa América Femenina de Fútbol para Ciegas.
2: Es tremendo. ¿Sí?
0: Claves de la hazaña que tuvieron las murciélagas.
2: Sí.
0: El gol del título, porque Gracia Sosa convirtió el único tanto del encuentro mediante un potente remate que rompió el cero y selló el marcador definitivo.
2: Eso veía, fue un partido peleado, o sea, sí, viste, cuando estás jugado que 1-0, va 0-0 hasta que nadie marca.
0: Sí.
2: Es complicado.
0: Bueno, el campeonato conseguido en Brasil se suma a una trayectoria que ya tiene el seleccionado argentino como bicampeón mundial, y de esta manera las murciélagas agregaron la primera corona continental a lo que es un torneo que va a empezar y va a seguir creciendo, ¿sí?
2: Es un golazo.
0: Sí, así que es una muy, muy buena noticia. Y la última.
2: A ver, ¿qué hay?
0: Se inaugura el vuelo Rosario-Madrid.
2: ¡Ay, qué bueno!
0: Sí, estamos en menos de un mes. El 1 de octubre se va a inaugurar la conexión aérea Rosario-Madrid, de la mano de la compañía World to Fly.
2: Pensé que ya había salido, mira, no. Yo estaba adelantado.
0: Bueno, anunció que este vuelo inaugural ya está vendido por completo, también la empresa, y que van a restar pocos asientos para el sold out del segundo. Va a ser el primer vuelo de la historia desde el Aeropuerto Internacional de Rosario y las Malvinas hacia Europa. Entre semanas, los rosarinos y habitantes también de la región van a poder utilizar este aeropuerto para poder viajar directo a Europa. El anuncio que se realizó fue a mediados del 2025 y entra en la cuenta regresiva desde el 1 de octubre, donde va a tener la conexión directa a Madrid. ¿Está?
2: Esperemos que salga todo bien porque es un golazo. Nosotros lo comentamos ya creo hace un año.
0: Claro.
2: Empezamos a hacerle el seguimiento.
0: Sí, la frecuencia que va a tener esta ruta va a ser los martes y jueves, con una capacidad de 432 pasajeros. El vuelo va a partir desde Rosario los martes a las 23:10 y va a aterrizar en Madrid a las 15:45 del miércoles. ¡Qué pijolo!
2: Es un viaje largo, sí.
0: Y los jueves va a partir a las 20 y va a arribar a las 12:35 del viernes. ¿Sí?
2: ¿Está? Che, ¿qué tiene? ¿Escalas?
0: Y capaz que
2: son más
0: escalas.
2: De 12 horas.
0: Puede ser probable que tenga escala.
2: Está bien, bueno, igual sale de acá. Te ahorras
0: es un golazo, chicos.
2: De irte hasta Buenos Aires, de cómo llegás, dónde dejás y vas en auto.
0: Es un golazo. Así que, chicos, es muy buena noticia. Bueno, ¿te gustaron las noticias?
2: Che, espectacular, increíbles.
0: Me Manu, ¿tenés algún consejito para nosotros?
2: No vamos a la tanda. Estamos en día hoy.
0: Ya seguimos con más Loma de Burro, no se vayan.
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0: Y ahora sí, después de un montón de tiempo, era como que ya no era como una cosa, digo, tenía que recordar su rostro porque lo extrañábamos un montón. Vino Nico Estefoni, desarrollador de Gimblona, Nico.
1: Buenas.
0: ¿Cómo estás?
1: Muy bien, muy
0: te
1: bien.
0: Te extrañamos un montón, ¿no sí sabes?
1: Sí, largo.
0: Ay, sí,
1: medio.
0: Por favor, sí, te extrañamos.
1: Fue mucho tiempo.
0: Se tomó más tiempo que yo.
2: Se tomó mucho tiempo.
0: No puede real. Ser esto.
1: Sí, eso es verdad. Es más, yo pregunté, ¿qué? ¿Flacota ya está de vuelta? Sí.
0: Claro, yo ya había revuelto. Okay. Y yo, bueno, está Nico.
2: ¿Y el nene Nico cómo anda? ¿Qué tal el parto?
0: Era como está licencio por paternidad. Claro. Sí, ponele. Una cosa así. Bueno, ¿cómo estás, Nico?
1: Muy bien, por
0: suerte. Muchas jornadas laborales, muy cargado.
1: Muy
0: ¿cómo
1: cargado.
0: Es el asunto?
1: Para variar un poquito.
0: Terrible. Ustedes,
1: sí, exactamente. No, sí. Es siempre lo mismo. Cada vez más cargado. Sí.
0: Claro, es la vida de la demanda. Viste que hoy en día la vida es todo demanda.
1: Es un momento encima que hay que aprovechar este momento de la ola. Que todavía los desarrolladores podemos desarrollar.
0: Sí, es verdad.
1: Sí, hay que aprovechar el momento.
0: Es verdad, hay que cuidarlo.
1: Así es.
0: Bien, bueno. Bueno, Nico, hoy va a haber novedades de Apple.
1: Mundo Apple, exactamente.
0: Sí, del mundo Apple. ¿Qué se sabe hoy, por ejemplo? O sea, no vamos a tener novedades.
1: Se sabe poquito, no nos vamos a meter mucho en detalle, así tenemos también para contar un poquitito la próxima. Pero lo que se sabe es hoy, 2 de la tarde, como siempre, la conferencia la pueden ver por YouTube en vivo. Y van a estar presentando una nueva línea iPhone.
0: Bien.
1: Van a presentar algunas actualizaciones en los auriculares y en el reloj.
0: Sí.
1: Y se viene algo extra, que es lo que se venía esperando. No sé si se enteraron, pero Apple termina haciendo un arreglo con Google para poder meter dentro de su IA, o sea, dentro de la famosa Siri, la inteligencia artificial de Google. O sea, los famosos enemigos se
0: alían.
1: Sí, digamos que se tuvo que bajar los pantalones Apple.
2: Qué raro Siri por Gemini.
1: Bueno, internamente va a correr, entre comillas, la inteligencia artificial de Gemini.
2: Es que ya nadie usaba Siri. Igual, con todo respeto al Siri.
1: O sea, es que Siri ya era muy una on demand, digamos. Tenía muy poco, ¿cómo decirlo? Albedrío, ¿cómo se dice?
0: Sí.
1: Libre albedrío.
0: Sí.
1: En cuanto a la respuesta, era muy, yo te pido una alarma, vos me presentías la alarma, listo, se termina.
0: Muy acotada.
1: Muy acotado.
0: Chicos, entonces, Siri quedó sentada tomando un whisky ahí.
1: Exactamente.
2: Sola, en una barra.
1: La jubilaron.
0: En un rincón, ahí vamos, escuchando música.
1: Así que ahora, bueno, se viene como una nueva integración de inteligencia artificial dentro de todo el ecosistema de Apple, porque la verdad es que estaban teniendo mucha crítica y tuvieron que decir, bueno, basta, tenemos que ponernos al día, y consiguieron esta alianza con Google.
0: ¿Lo ves bueno eso?
1: Sí, lo veo muy bueno, muy bueno, muy bueno. Bien. Más para la gente que está en el ámbito. Y bueno, vamos viendo cómo se va metiendo la inteligencia artificial cada vez más en los dispositivos. Ya son, digamos, todo nuestro alrededor está cubierto de inteligencia artificial.
0: Sí.
1: El app lo que va a querer ahora es tratar de darle una vueltita más a todo este ecosistema. Ajá. Vieron que estamos rodeados. La persona que tiene Apple tiene el relojito Apple.
2: Sí,
1: el
2: todo.
1: Apple, bueno.
0: Es una... A ver, la gente que tiene la manzanita es logia.
1: Todo, pues sí.
0: Claro, es como que de golpe... Y te dice... Y a mí me pasa que vienen y te dicen, te tenés que comprar un iPhone.
2: Es una estafa piramidal. O sea, no es una estafa, pero es piramidal.
0: Todos vienen y te dicen, te tenés que comprar un iPhone. Y vos decís, en tu cabeza, que sos Android, capaz decís, no, porque si me tengo que comprar el iPhone, me tengo que comprar la computadora, me tengo que comprar esto, me tengo que comprar otro.
1: Para que ande bien.
0: Claro, porque si no estás medio perdido.
2: Y es medio que entras y entras con uno tranca. Y después entras y te dicen, no, y pones este y que pones tanto. Y es medio como una bolsa de inversión.
0: Sí.
1: Tal cual. Bueno, justamente una de sus estrategias, perdón, me estoy yendo por las ramas, pero una de sus estrategias fue empezar a sacar productos que son la línea económica de Apple para generar justamente eso. Saben que la gente que entra a su ecosistema después no sale. Entonces, ¿qué hicieron? Generar una línea de MacBooks totalmente súper baratas, que son más baratas hay veces que una, a lo mejor una HP que te puedes comprar, que es la HP es como la compu que puede tener todo el mundo. Siempre tiene un modelo económico. Bueno, la idea es que ellos rompan con ese mito de Apple solamente para gente con plata, que puede comprar un dispositivo caro, y es, bueno, ingresá, después vas a ver que va a terminar mejorando.
0: Claro,
1: y termina haciendo eso. eso.
0: Sí, después te enviciás.
1: Exactamente. Una exactamente. Cosa así. Así
0: bueno,
1: es.
0: Así que nos venías contando de que sí. ya empiezan, la inteligencia artificial empieza a aparecer en lugares...
1: En todos lados.
0: ...que antes no estaba, como por ejemplo en iPhone.
1: Exactamente, bien. Que vos lo empezás a notar mucho más integrado. Y bueno, a colación con esto está, no sé si vieron este producto que ahora está haciendo un poquitito más de ruido, gracias uh-huh. a que Pergolini se metió también ahí sí. como inversionista en esta idea de Atto. Este sí. aparatito para acompañar a la gente adulta, uh-huh. Que es un invento que para mí es como nadie vio esta necesidad, como no la vieron que estaba ahí. Bueno, un chico hace más o menos 2 años dijo, sí. yo quiero ayudar a mi abuelo. Mi abuelo necesita un poco más de compañía, necesita que le recuerden sobre sus medicamentos, que le recuerden sobre cosas que él quiera saber, qué sé yo, mantener una charla para que no esté solo en algún momento. E inventó este aparatito, este Atto, que es como una especie de parlante, que lo que hace es interactuar de manera bien fácil uh-huh. Con gente adulta. Está totalmente preparado para que sea fácil, claro, y obviamente no te esté diciendo palabras, viste, en Spanglish o cosas así.
0: Que sea claro, entendible para cualquier persona. O sea, que tenga llegada a cualquier persona.
1: Exactamente. Mirá, acá tengo el nombre sí. porque lo nombré a Pergolini nada más, pero los chicos que estuvieron a cargo de esto desde el principio sí. son Juan Cereijido sí. y Gaspi Javif.
0: Ajá, ellos son los dos.
1: Ellos dos comenzaron con la idea al principio. Yo los vengo siguiendo en Instagram hace un montón. Estos sí. chicos eran así bien de taller, digamos.
0: Sí.
1: Fantástico, arrancaron desde la nada misma y empezaron a armar esto y a compartirlo en redes sociales. Che, mirá, estoy haciendo esto. La gente diciéndole, mirá, qué bueno esto, qué bueno lo otro. Y empezaron a escalar hasta que tenían un productito armado y fue como fantástico.
0: Yo estaba pensando, digo, qué loco debe ser, porque ellos la verdad que tuvieron una idea que... se pudo materializar.
1: Exactamente.
0: ¿No? Y vos sí. decís, eran pibes que capaz estaban, no sé, vamos a poner ejemplo, en el garaje de la casa, diciendo, no, podemos armar esto, viste, como ahí flasheando.
1: Exactamente.
0: Porque estás fantasmeando en un momento. Cuando esa idea, que es una fantasmeada, empieza a cobrar realmente forma y empieza a ser un hecho. O sea,
1: exactamente.
0: Esto, que se te cruza alguien que te dice, che, yo quiero poner guita en eso que vos estás haciendo.
1: Claro.
0: Y vos decís,
1: che, ¿en serio?
0: Debe ser un flash, porque...
1: Debe ser una locura,
0: lo
1: sí.
0: deben haber pensado como algo totalmente... Andás a ver, pero pienso que en algún momento uno lo debe pensar esas cosas como algo totalmente utópico.
1: Sí. ¿No? Dios bendiga a los atrevidos que sí. están haciendo ese tipo de cosas, porque es increíble. Son pibes que se les ocurrió esta idea y dijeron, che, estamos re lejos, arrancamos desde la nada.
0: Claro.
1: Y hoy en día es algo que va a ayudar a gente mayor a recordar tomarse o no una pastilla. O sea, es... y un montón de cosas más. Estoy tratando de ser un poco resumido, pero sí. la idea es que apoye también en el día a día con charlas, conversaciones, información a la gente mayor. Atto, sí. por las sí. dudas, lo digo vuelta.
0: Sí.
1: Y así como vemos esta integración, que está buenísima y es sí. importante, y empezamos a ver también que cada vez hay más integraciones de la IA en lo cotidiano... Uh-huh. También hay algo que está bueno nombrar, que hay cosas que vienen de hace mucho tiempo, por ejemplo, como un proyecto que se llama Mamotest,
0: ajá.
1: que arrancó en el 2013, 2015, más o menos. Un hijo de un doctor que se dedicaba justamente a ese área dijo, che, pará, a lo mejor podemos hacer esto un poquitito apoyándonos en la inteligencia artificial en la parte que en ese entonces era el análisis de imágenes.
0: Ajá.
1: ¿Y qué pasó? Inventa una app que se llama Mamotest, justamente, una app, un sistema sería en realidad,
0: sí.
1: que ayuda a precatalogar los estudios mamarios.
0: Mira.
1: Entonces, con el avance de la tecnología y todo, ¿qué pasó? Se volvió cada vez más preciso, se volvió mucho más ágil, y lo que logra es acompañar al médico de cabecera justamente a tomar una decisión o tomar un caso antes que otro, por la urgencia que esta inteligencia artificial Bien. Puede entender. No va a solucionar, o sea, no pensemos que va a ser esta inteligencia artificial la que te dice todo el diagnóstico y todo,
0: no.
1: sino que hace un prediagnóstico y quita el tiempo de espera en, un caso de urgencia, que
0: sí.
1: porque llegó después se lo va a atender después. No, es urgente, la inteligencia artificial dijo, che, miremos acá, el médico de cabecera salta directamente ese caso.
0: ¿Vos dijiste que hace desde...?
1: En el 2013 fue inventado, en Ajá. el más o menos 10 años después, este Guillermo Pepe, que es quien lo inventa, logra posicionarlo ya internacionalmente.
0: Uh-huh.
1: O sea, su banco de imágenes hoy en día y todo lo que usa la gente está mucho más abierto. 10
0: uh-huh.
1: años le llevó, claramente él fue su propio inversor, digamos, fue quien lo fue llevando adelante,
0: sí.
1: hasta que después ganó visibilidad con todo esto de la IA. Pero vamos viendo cómo justamente la IA empieza a verse ya en lo cotidiano y en cosas que vos decís, ah, bueno, para esto quería, viste, la IA, claro. No para ver cómo... Claro. A lo mejor a Maradona foto, habla sí. En una aplicación de apuestas.
0: O
1: digamos.
0: Foto de foto los 80.
1: Claro, exactamente.
0: Igual, claro, estaba pensando esto, o sea, es una forma de utilizarla donde vos te genera una herramienta que es muy valiosa
1: sí. Para
0: esto, ganar tiempo.
1: Exactamente.
0: Que ahí no hay que quitarle el valor, no le quita el valor, no le quita el trabajo al profesional, sino que acompaña y colabora para que ese profesional pueda ejercer de una manera mucho más cómoda, más ágil y más
1: eficiente,
0: veloz.
1: Claro, eficiente. exactamente, o sea, es un siempre yo veo a la IA como un acompañante, uh-huh. Como es el caso de Atto, como es el caso de esta aplicación que te permite ganar tiempo sí. o qué sé yo, evitar problemas, ¿no? Sí. Y bueno, y cada vez se va a volver mucho más preciso, porque cuanto más se lo usa, más banco de información tiene,
0: claro.
1: Más precisión gana.
0: También estaba pensando esto que vos decís sobre el tema de, por ejemplo, retomo Atto, también están los relojes, estos que son los relojes que empezaron a aparecer ahora, que no son relojes como los del celu, sino que toman los signos vitales de los adultos mayores
1: sí. Y
0: tienen alarmas en caso de que suceda alguna situación en particular.
1: Sí.
0: Creo que eso, por ejemplo, este tipo de avances colaboran mucho con un problema que muchas veces surge en las familias cuando hay adultos que son mayores, que todavía son autónomos,
1: sí.
0: Pero que necesitan quizás un acompañamiento por diferentes cuestiones. Por ejemplo, vamos a poner ejemplo, necesitan, no sé, tomarse una medicación, tienen que recordarlo, tienen que hacer o sienten mucha soledad. Entonces, ¿qué pasa? Este tipo de aparatos te ahorra esa discusión que quizás podés tener cuando vos como hijo quizás le decís, che, ya es hora de empezar
1: claro.
0: A llamar a alguien que te venga a acompañar
1: sí. Y
0: esa persona dice, no, yo no quiero saber nada. Bueno, listo. Entonces te ponemos, por ejemplo, esto para que vos te ayude a recordar cuándo tenés que tomar tu medicación, si tenés que tener, no sé, un turno con un médico.
1: Exactamente. Yo creo que la IA...
0: Y te va colaborando.
1: Exactamente. Yo creo que la IA es ahí donde va a ganar un gran terreno, que es en el empezar a involucrarse en nuestra vida como para esto, ser volvernos más eficientes o volvernos de alguna manera más organizados.
0: Sí.
1: ¿No?
0: Sí, porque, a ver, me parece que también es dejar un poco que pase el tiempo mientras la IA está presente en ese sentido. Por ejemplo, apareció la IA y lo primero que se hacía era, bueno, vamos a jugar con la IA.
1: Exacto.
0: Hagamos brain rots. Hagamos canciones.
1: Sí.
0: Después de eso empezó a aparecer esto de la IA nos va a dominar a todos y nos vamos a quedar sin trabajo todos. El mundo iba a quedar sin trabajo. Básicamente.
1: Sí, exactamente.
0: Y ahora empezó a pasar el tiempo, la gente quizás, todos nos empezamos a relajar un poco más con esa presencia y ahora empezamos a entender que puede ser una buena herramienta.
1: Lo creo y lo valido 100%
0: sí.
1: Con mi trabajo también el día
0: claro.
1: A día, que lo tenés en tu día a día. Hoy en día, si no lo usás, obviamente tus tiempos van a ser otros y... te da como también una segunda mirada en todo lo que haces.
0: Bien.
1: Sinceramente es, hoy en día, acerca a cualquier persona para poder también llevar a cabo nuevas ideas. Por
0: claro.
1: Ejemplo, cualquier persona que no conoce una herramienta, cómo uh-huh. Hacerlo, acude a la IA y la IA le puede hacer un boceto o un desarrollo inicial de lo que quería hacer y de ahí en adelante, bueno, seguir desarrollando.
0: Me encanta, Nico. Excelente tu vuelta. Muy contenta. Te vamos a esperar pronto,
1: sí,
0: ¿o no?
1: Miércoles
0: me encanta.
1: Que viene.
0: Es una belleza. Ya está, ¿viste?
1: Listo.
0: Ya se agendó.
1: Firmado.
0: No le hace falta la IA. Bueno, así pasaba nuestro querido Nicolás Stefoni, desarrollador de Nimble por Loma de Burro. Manu, ¿tenés el clima? Antes de irnos nos quedan 30
2: segundos.
0: Te
2: comento el clima.
0: ¿Sí?
2: ¡Qué rápido! 30 segundos.
0: Sí.
2: Te cuento, Ciudad de Rosario, Argentina, 16 grados en este momento. La máxima
0: sí.
2: Para hoy es de 23 grados. La mínima fue de 9. Humedad 52%.
0: Mira, ahí
2: estamos
0: tenés.
2: Re bien de humedad.
0: Sí, estamos muy bien.
2: Precipitaciones 0%.
0: Mira,
2: así que te digo que para ahora, ¿a qué hora me marca esto? Imposible. Me dice que a las 18 horas vamos a tener un pico de 20 grados.
0: Bueno, nos enteraremos pronto. Mañana vamos a charlar sobre el tema después. ¿Te
2: sí,
0: parece?
2: Sí.
0: Bueno,
2: miremos.
0: Nosotros nos despedimos, chicos. Ya llega 12.0 con Emma y con Huguito. Nosotros nos vamos. Chau, Manu.
2: Chau.
0: En la dirección general Dino Mac. Acá estuvo la Flacota. Y recuerden, quien siembra buenas intenciones cosecha buenas acciones. Nos vemos mañana. Chau.

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Hola, hola, hola, ¿qué tal? Bienvenidos, bienvenidas al mediodía de M90 Radio. Bienvenidos a 12.0. Arrancamos en este mediodía ya totalmente gris. Durante la mañana por ahí un poco coqueteó el sol, pero bueno, finalmente se fue. De hecho, algunas gotas estaban cayendo hace apenas un ratito nomás. No se ha alargado una lluvia pronunciada, pero bastante inestable está el clima, así que nosotros vamos a poner lo mejor para poder acompañarlos con buena música, estar arriba. Estamos en día miércoles, mitad de semana. Ya hay planes de los cuales te queremos hablar, te queremos contar, pero tranqui, tranqui, take it easy. Al 3415-389-9, ahí nos conectamos, nos leemos. Mucha gente que está escribiendo para participar porque hoy se van estas dos entradas, este par de entradas para presenciar una muy linda cata que se va a llevar adelante el día de hoy en Navarrote Rosario, en el corazón del centro rosarino. Te vamos a estar contando con más detalles esta cata que va a contar con 4 etiquetas diferentes, acompañado con un muy, muy delicioso maridaje, además también un muy rico tapeo. Bueno, todas las cosas que nos tiene acostumbrado a Barrote Rosario, que nos está acompañando durante el mes de septiembre como auspiciante, nuevo auspiciante, flamante auspiciante de 12.0. Estamos muy contentos porque tiene los mejores eventos, tiene el tapeo más rico. Y además nos va a estar dando estas entradas para que semana a semana vayamos compartiendo con ustedes, nuestros queridos oyentes, que nos encanta darles un poquito de cariño a través de, bueno, poder presenciar estos eventos, ir a comer cosas ricas, ir a ver cosas divertidas. De eso se trata y nosotros estamos acá para poder aportar. Bueno, desde tempranito ya escribía Julio. ¿Julio o Juli? A ver, Julio, Julio Bello. Creo que es Julio. Así que ya estás participando, querido Julio. También está participando Carla. También está participando Mati. Digo estos que son los que están escribiendo ahora porque también subimos una historia en Instagram. Así que si quieren ir por allá también tienen la chance de poder participar. Y nos encanta también que nos envíen audios para ver por qué. ¿Por qué se quieren ganar esta entrada? ¿Quieren cortar la semana? ¿Tienen algún evento? ¿Querían invitar? ¿Querían hacer algo el día de hoy? Bueno, nosotros tenemos esta chance y espero que la puedan aprovechar. No vamos a sortear al final del programa, sino que lo vamos a hacer en un ratito nomás, a eso de la 1, de las 13 horas, para que, bueno, también ya se vayan organizando y puedan con tiempo invitar a alguien también. Bueno, y esas cositas lindas. Emma Bernad es mi nombre en Instagram, arroba Emma-Bernad, junto a Uva CB Dominio, Huguito para los amigos, como me gusta decirle a mí, pero bueno, iba a llegar un poquito más tarde porque estaba con algunos trámites, así que acá arrancamos el mediodía, que yo ya sé que no estoy solo porque del otro lado hay mucha gente. Esto es una compañía mutua. Nos pueden escuchar en m90radio.com, descargándose la aplicación, y si no también en el tradicional, el dial FM 89.9. Nos vamos a ir a la primera tanda, vamos a escuchar un poco de música y recordá que hasta las 2 de la tarde hacemos 12.0 en el mediodía de M90 Radio.

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12:34 del mediodía. Estamos en 12.0. Bueno, ayer les contábamos un poco que estamos renovando un poco la música. Y ya vamos a empezar a compartir con ustedes a través de Instagram algunas de las listas que armamos para 12.0. Porque si hay algo que nos gusta es compartir música. Nosotros con ustedes y obviamente ustedes con nosotros. Así que si hay algo ahí por compartir, 341-5389-9. Nos escribe Lean. Pone Emma, al fin lloviznó. Sí, sí, sí. Nublado con lluvia débil es lo que dice el Servicio Meteorológico Nacional, que anuncia actualmente unos 15 grados 5 de temperatura en Rosario. Una humedad del 66%, la presión 1013.8 hectopascales. El viento cambió, ahora es del lado norte, que sopla a 12 kilómetros por hora. La visibilidad en 12 kilómetros. Para hoy una máxima de 18 grados, parcialmente nublado y, como decía recién, con lluvia débil. Hacemos un poco de recorrido por el tránsito y las calles de la ciudad. 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Bueno, y a ver ahora qué es lo que nos dice el tránsito. San Luis, entre Iriondo y Francia, el tránsito está cortado por obras. Colón, entre 3 de febrero y 9 de julio, tránsito también cortado por obras. Ahí en la esquina de nuestro querido amigo Ale Velázquez. Le mandamos un beso grande si nos está escuchando. 9 de julio, entre Alem y Ayacucho, el tránsito está cortado por obras. Autopista Rosario-Buenos Aires, a la altura de Villa Gobernador Gálvez, Mano Rosario, se registran demoras en el tránsito. Buenos Aires, entre Juan Manuel Gutiérrez y Uriburu, el tránsito está cortado por obras. En rutas 11:34 y autopistas Rosario-Santa Fe, Rosario-Córdoba, se registran lluvias de variada intensidad. Atención en la zona. Y un reporte de hace 2 horas y media, más o menos, decía que en ruta 9, a la altura de la garita 5, Mano Rosario, el tránsito estaba cortado por un siniestro vial. Así que atención porque puede llegar a haber demoras también por ahí. Bueno, los accesos a Rosario, normal y con buena visibilidad, pero estemos atentos porque en cualquier momento

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Y sí, sí, ya estamos a mitad de semana, ya es miércoles, así que estamos un poquito más arriba. 11 minutos pasan de las 13 horas. Y seguimos acá en el aire de M90 Radio, m90radio.com, FM 89.9. Ahí pueden escuchar 12.0 y también lo pueden escuchar a Huguito Acevedo Minio, quien le doy la bienvenida. ¿Qué tal, Huguito?

0: ¿Cómo le va, compañero? ¿Cómo andan todos nuestros queridos oyentes? ¿Cómo están? Muy lindo miércoles. Estamos ya, como decías, con un pie dentro del fin de semana, encarando el fin de semana. Y, por supuesto, si se viene el fin de, tenés que estar escuchándonos para saber todo lo que se viene.
1: Exactamente. El fin de semana, y también se puede cortar semana, como ya lo estamos invitando actualmente. Ahora en un ratito nomás, porque dije a las 13 horas, pero bueno, vos llegaste recién, nos estamos acomodando. Después de la tanda vamos a decir ganador o ganadora. Hay mucha gente que está participando, así que esto se viene muy, muy lindo. Lindo.
0: Sepan entender, no vengo a hacerme las lolas.
1: Sí, estás ahí, estás más pechuda.
0: No, tengo, me pusieron envoltorio como que si me, no sé.
1: Claro, te sellaron.
0: Corazón abierto.
1: Estás como un matambre enrollado.
0: No, pero no es tanto, es puro...
1: Bueno, tranquilo.
0: Es más para la afuera.
1: Tranquilo, tranquilo. Yo te esperé con un...
0: Qué rico la comida, muchas gracias.
1: Pastel de carne, le mandamos un beso a la señora de acá a la vuelta que hace unas muy ricas viandas. Bueno, te iba a preguntar cómo te trata el miércoles, pero
0: bien,
1: bueno, estuviste
0: muy bien.
1: No, no, digo, viste, cuando uno tiene que hacer trámites, por ahí está medio alocado, pero está bien.
0: Bueno, pero trámites. Aprendí de Luli.
1: Claro, los trámites se reivindicaron un poquito.
0: Compañero, bueno, sí. ¿Cómo veníamos? Estamos, anunciamos y ya comunicamos lo que va a ser el sorteo para este...
1: Ajá.
0: Mucha revolución en red armamos con
1: sí,
0: eso.
1: Sí.
0: Por el sorteo de las dos entradas, los dos tickets para el pase de hoy de esta hermosa cata.
1: Vamos.
0: Que va a suceder en Abarrote a las 19:30 horas.
1: Sí, ya estuve contando cuáles son los vinos que vamos a estar catando esta noche con
0: Montaigne.
1: Un muy rico maridaje, Montaigne. Vamos a ver si hacemos alguno de los próximos sorteos directamente por redes. Así cuidamos todos los públicos.
0: Ok, me parece genial.
1: Me parece bien.
0: Total, vamos a tener toda la semana para entretener y para traerle cosas a la gente. Así que estén muy atentos, ¿eh?
1: Ah, exactamente. Y además, ya empiecen a seguirnos. Si no lo hacen, si no nos están siguiendo, vayan a seguirnos porque se vienen cositas. Así como la de Abarrote, muchas, muchas más. Bueno, ¿vos tenés algún consejo? ¿A vos que te gusta darnos buenos consejos?
0: Por supuesto.
1: Dale nomás.
0: Tengo que presentar a Fortac, ¿verdad?
1: No, Fortac ya le mandamos un besito a Juan.
0: Le mandamos un beso a Juan.
1: Sí.
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1: Muy lindo, hoy también estuve caminando por ahí. Tenemos que ir a todos lados tenemos que ir. Mirá, y ahora el sol está asomando. Yo la verdad ya no entiendo más nada. Lo único que entiendo es que quiero escuchar música. Le comentaba a la gente hoy que estamos armando nueva música y vamos a empezar a compartir las listas de lo que estamos preparando.
0: Sí, me encanta.
1: En Instagram.
0: Ya tenemos una.
1: Ya tenemos, pero estamos armando otra y estamos armando más.
0: Igual tenemos una, yo la hice, la tengo en mi Spotify. Pero bueno, ¿corresponde que la hagamos en otro lado? ¿Cómo sería?
1: Sí, no. Corresponde, nosotros una vez que la armemos, después la vamos a publicar para que la gente tenga libre acceso.
0: Un tech house,
1: porque
0: me gustaría hacer
1: así.
0: Un par.
1: Bueno, vamos a
0: como
1: hacer.
0: Como para, por ejemplo, no sé, estás de previa en tu casa. Ponete tal.
1: Ajá.
0: Estás,
1: claro.
0: Estás a la tardecita tomando un aperol.
1: Ajá.
0: Spirit.
1: Me gusta. Como las chicas que estaban acá. Sí, para diferente. Claro, te tomás unos mates a la mañana. Bueno, algo más chill. Perfecto. Un house, un deep house.
0: Sí, me encanta.
1: Después, a la tarde, querés algo un poquito más arriba, que todavía no se ponga mucho, pero que esté para la tarde, un afro house.
0: Ay, ¿a vos te gusta el afro?
1: A mí me gusta el afro house, sí. Y bueno, y así todo. Para cada momento existe una canción y nosotros te la vamos a acercar. Ahora sí.
0: Y en todo momento estamos nosotros
1: los dos. Pero claro, ahora sí los dejamos disfrutando de Miami Bass. Este track de Camel Fat, Rafael Cerato y Mike Tricks.
0: ¿Vos no le que tenías un saludo para enviar?
1: Sí, muchos saludos. El WhatsApp primero que está explotado.
0: Bien.
1: Así que un saludo. O sea,
0: pueden
1: sí.
0: ir participando al 341-53899 que estamos sorteando estos tickets para hoy en la Catada Barroca.
1: Muy bien. Le mandamos un besito grande a Agustín que nos está escuchando también.
0: Ah, y yo también, yo aprovecho, le mando el mío.
1: Vos mandale, Agustín mandale.
0: A Lázaro le mando un beso.
1: ¿Está escuchando Lázaro?
0: Sí, creo que sí.
1: Tenemos que volver a salir y tengo que volver a salir con Lázaro porque yo no sé si él se acuerda, la última imagen que me quedó de él, estaba ofuscado, él estaba enojado.
0: Ah, él se enoja seguido.
1: Él estaba enojado, que no quería ir acá, que no quería ir allá y ustedes se fueron, él no, porque estaba con antibióticos y no podía tomar y ustedes lo querían llevar de joda a todos lados.
0: Ah, va, disculpa, no hay paz.
1: Y él no quería, porque no podía tomar y ustedes estaban ahí re pesados.
0: Bueno, le mandamos un beso. ¿Algún otro oyente que quiera saludar? Gente que haya participado. Denis, que ha participado.
1: Carla, que ha participado. Julio, que ha participado. Ricky, que ha participado. Matías, que ha participado. No, si esto está.
0: Ay, están los chicos que querían salir.
1: Matías, claro, sí, que hace 2 años que no salían, nos decía ayer. Así que bueno, todo bueno, puede suceder.
0: Que nos explique cómo. ¿Cómo hace?
1: ¿Cómo hace? Tuvo un hijo, me parece.
0: Chau, Dio.
1: Bueno, nos quedamos escuchando este track. Enseguida volvemos hasta las 2 de la tarde. Hacemos 12.0.

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2: Lindo, lindo, lindo se va poniendo este miércoles. Tan lindo que mira, ya asoman los rayitos del sol. Esos que no habían aparecido todavía. Quizás no deberíamos confiarnos. 16 grados 9 la actual temperatura, 62% la humedad, mayormente nublado, con lluvia en la hora anterior, me dice acá el Servicio Meteorológico Nacional. Viento
3: igual
2: norte
3: quiere
2: a 12
3: asomarse.
2: Kilómetros. Sí, quiere asomarse.
3: Tiene ganas.
2: La visibilidad en 12 kilómetros y para hoy una máxima de 18 grados. Para mañana jueves vamos a amanecer con una mínima de 9 grados.
3: Bien, una máxima, va
2: subiendo. Sí, con una máxima de 22.
3: Pero bueno, no te quiero volver loco, pero más para el fin de...
2: ¿Más para el fin de? Sí. Mañana vamos a hacer el extendido al fin de semana. Pero fresca, se viene la cosa fresca, así que yo dejaría ahí a mano... el abrigo. Bueno, gente, tenemos ganadora para este primer sorteo de abarrote. Recién hicimos el sorteo con toda la gente que participó en WhatsApp.
3: A ver. El cupón,
2: Mientras... Sí. Mientras Hugo Acevedo Minio se bate su café... yo les voy a anunciar la ganadora de esta semana que fue...
3: ¡Tan, tan, tan, tan! Quien tiene el honor, el gusto...
2: la dicha...
3: de ir hoy a Abarrote, a esta increíble cata de este día miércoles 19:30 horas, que pueden ir al Instagram de Abarrote, @abarroterosario, y pueden ver si quedan algún tipo de entrada.
2: Sí.
3: Pero de la mano de 12.0 de M90 Radio es...
2: nuestra querida Carla.
3: Carlita, qué vicio de nena.
2: Que ya había participado el día de ayer, el día de hoy. Carla, querida oyente nuestra.
3: ¿Ahí la llamamos?
2: No. No llamemos. Deberíamos hacer sorteo para llamar, pero ahora no.
3: No, porque nos queda una tanda y...
2: Sí. Estoy chequeando acá, así que Carlita, bueno, felicitaciones Carla, te vas esta noche vos y una amiga, un amigo, pareja, amante, a quien quieras llevar.
3: Terrible regalo hicimos, ¿eh?
2: Sí, la verdad que sí, bueno,
3: terrible.
2: Y va
3: gracias
2: a haber más.
3: Abarrote.
2: Exacto, gracias Abarrote, va a haber más, me pone nervioso el ruidito, así que te agradecería que lo dejes de hacer, porque no para, no está parando el ruidito de la batida del café.
3: No hay paz.
2: Estamos en radio, nene.
3: No estoy batiendo.
2: Sí, no. Bueno, gracias a toda la gente que está... participó un montón de gente. Gracias.
3: Bueno, va a haber más sorteos. Sí. Va a haber más sorteos. También se viene un evento muy importante para Patagonia.
2: Exactamente. Lo importante es eso. Que sigan participando porque en principio todos los miércoles vamos a tener sorteo porque todos los miércoles de septiembre hay evento en Abarrote, pero va a haber más todavía. Así que hoy fue el inicio de muchos sorteos. Gracias a todos los que participaron ahí en 12.0. Ahora sí, nos quedamos escuchando un poquito más de música. Vamos a la tanda y cuando volvemos ya empezamos a despedirnos. Pero antes, tenemos un consejo.
3: Por supuesto que sí, tenemos un consejito. Porque es momento de... se viene el fin de ahí. 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

0: Bueno, le mandamos un beso grande a Paulo, que nos mandaba un audio.
1: Te mandamos un beso, Pablo.
2: Hola, ¿Pablo? Chicos, buenas tardes. Qué buen tema ese. Eso lo pone siempre el alemán Paul Kambler, no sé cuánto se llama, pero bueno. Qué buen tema.
1: Bueno.
0: Paul Kalkbrenner. Ya se lo mandé por escrito para que lo tenga ahí el dato.
1: A mano.
0: Así que nos agradece siempre. Así
1: ¿Pablo
0: que,
1: o Paulo?
0: Paulo.
1: Paulo.
0: Nuestro querido Paulo Romano. Me gusta Paulo. Muy buen DJ, dice. Bueno, uy, ya nos vamos, pero antes tenemos un consejo para nuestro público.
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0: que vamos a tener mucha, mucha data para lo que se viene el fin de semana y también en los próximos días. Mañana tempranito nos volvemos a escuchar. Ahora los invitamos a que se queden durante toda la tarde y la noche de M90 Radio con la mejor música. Mañana arranca temprano, como decía recién, a las 8 de la mañana la programación con Modo Mañana. De 8 a 11, de 11 a 12 Loma de Burro. Mañana ya con Huguito presente.
1: No sé.
0: ¿Te gustó no venir? Y después nosotros, de 12 a 14, 12.0. Huguito, que tengas un buen miércoles.
2: Gracias, compañero. Gracias a todos ustedes. Vamos, que estamos con un pie dentro del fin de semana. Dice, nos depara para este fin de algo, cosas muy lindas. Es un mes que tiene muchas actividades, muchas cosas para ir realizando. Y nosotros te las vamos a estar presentando. Nos vemos mañana jueves. Chau, chau.
0: Chau, gente. Que tengan ustedes también un muy buen miércoles. Todo esto bajo la dirección general de Dino Mac. Yo les deseo buena música, buena vida.

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1809, ¿cómo andan? ¿Cómo están? Mi nombre es Tomás Caturla y estoy comenzando New Sensation con este track de Marco Faraone que la rompe toda, llamado Like That. Aquí estoy, amigos, acompañando el regreso a casa. 9 del 9 2026, estoy en vivo, señores. 341-5389-9 es el WhatsApp de M90. Aquí estoy, 89-9, ahí, regreso a casa. Y por supuesto, M90radio.com. Hasta las 20 con el sonido New Sensation.

Por supuesto que tengo clásicos, remezclas y vamos a comenzar la primera remezcla de esta primera hora New Sensation, Ladies on Mars, una canción que tiene que ver con una película y por supuesto una reversión 2026 de nuestro querido amigo productor de la ciudad de Buenos Aires, Ladies on Mars.

Bueno, alta sorpresa lo que les voy a contar acerca de esta canción, porque cuando uno piensa en este track, piensa en Irene Cara, pero también no sabe que atrás de esta gran canción está el gran Giorgio Moroder, que siempre está con grandes canciones de Donna Summer, por ejemplo. Y en este caso, el What a Feeling es una canción interpretada por Irene Cara, pero compuesta por el gran Giorgio Moroder para la película Flashdance. El sonido New Sensation, amigos, recién comenzando esta primera hora. Por supuesto, con remezclas, tengo clásicos y también data, ¿eh? Mucha data hoy de algunas canciones que aparecieron esta semana y que dejan el verano de Europa y que sonaron mucho en Ibiza con sampleos de canciones de los años 90. Vamos a escuchar esas canciones y les voy a pasar data sobre esos tracks. 341-5389-9 es el WhatsApp de M90 Radio.

Lo demás es de su autoría y por supuesto la canción tiene mucho groove, especialmente el sonido house, pero conserva el mismo nombre, Love and Happiness, de aquella canción, de esa vieja canción de River Ocean.

videos que tienen que ver con el sonido de Love and Happiness, de una canción de River Ocean muy conocida, y que él solo tomó el vocal.

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1: Bueno, aquí el gran Babel le agrega su toque causero, pero la canción no deja de tener ese sampleo que les contaba, que les estoy contando, acerca de River Ocean, Love and Happiness, y el vocal pertenece a una gran cantante de la época del house llamada India. El solo samplea ese Love and Happiness y arma un nuevo track, por supuesto. Un track que apareció esta semana, pero que parece que ha sido uno de los hits de Ibiza de este verano, que ya empieza a terminar, por supuesto, porque la temporada pleno de Ibiza es agosto y ya estamos en septiembre. Pero hay fiestas y hay productores todavía con sus fechas. Y en este caso, Babert es uno de los que estuvo de residente con su sonido en un disco y con este, con estas canciones, estrenando este Love and Happiness. Tengo comerciales, una breve pausa y después más canciones, más data, super agenda de fin de semana. Les cuento todo lo que va a pasar en septiembre. Y por supuesto, el sonido New Sensation hasta las 8 de la noche.
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8: Bueno, aparece también como track interesante de esta nueva temporada de Ibiza que les decía que está por finalizar, pero que, como siempre, nos deja increíbles canciones. Este dúo llamado Youth and Frank, que hicieron hace mucho tiempo este track que tiene solamente un pequeño sampleo, pero tiene un groove, escuchen. Tremendo. Miren con qué poquito se puede hacer mucho. Bueno, lo mínimo es máximo, dicen. El Youth and Frank remezcla 2026, 18 y 27. Estoy en vivo, señores. 89.9. Buen regreso a casa, ¿eh?

Son terribles. Los quiero para mi lista de Spotify. Bueno, vaya agregando, amigo. Aquí están las canciones. Yazamee, busque, agregue. Y día a día le va agregando una canción más a su lista de Spotify. En este caso les puedo ayudar con el sonido, o los puedo ayudar con el sonido, que tiene que ver con el coqueteo, con el Afro House.

algunos comentarios en el 341-5389-9 sobre este tremendo track de Udon Frank llamado Work. Y tengo más canciones, por supuesto. Vamos a estrenar una remezcla de Alex Weber que está buenísima y tiene que ver con un track que me gusta mucho, muchísimo, y que es el track favorito de un amigo que quiero mucho. Les voy a contar ahora de qué se trata. Hace un tiempo atrás, un amigo empezó a hacer unas fiestas en la isla llamadas Clubbing, las Clubbing Island Party, mi amigo Nico Caris. Y cuando decidió armar su página web por esos tiempos, decidió identificar a su marca con este Sweet Disposition, que es el tema. Bueno, parece que hay versiones de Deep House, o aparecen nuevas versiones de Deep House, porque casi todas las versiones tienen un toque más arriba. Y por supuesto que esta versión, dedicada por supuesto a Nico, que salió hace muy poquito, el gran Alex Gewer hizo una nueva versión de este tremendo track llamado Sweet Disposition.

Banda de rock, indie rock australiano llamado The Temper Trap, tiene tremendos temones y este es uno. Pero aparece una nueva versión, 2026. La canción apareció en la banda sonora en la película Days of Summer, Tres Días para Matar, y series de televisión como Greek, Skins. Bueno, varias series donde utilizaron esta canción como emblema de esas series. Y la película lo utilizó también como parte de su banda sonora. Hay varias versiones, casi todas están bien arriba. Esta es puro Deep House y es una canción que hoy estreno y que por supuesto se va a quedar para toda nuestra primavera, verano, que ya viene en poquitos días. Tenemos unos días nada más para que llegue la primavera y tengo cosas para contarles acerca de la primavera y los festejos. Empiecen a preparar el picnic, ¿no? No, sí, el picnic. La lonita. El mate ahora, ¿no? Que está tan de moda y que muchos andan por la calle. Bueno, viene bien la primavera para ir a matear el día de la primavera, ¿por qué no? Bueno, y también algunos que se pueden llevar algún traguito, algo, heladerita, cervecita. Bueno, hay varias opciones hoy para tranqui, festejando la primavera. ¿Qué vas a hacer el día de la primavera? ¿Qué tenés pensado hacer? Es un día lunes. ¿Qué vas a hacer el día de la primavera? Por supuesto que con amigos organizar algo. Antes, hace mucho tiempo, era un gran festejo. Ahora no lo sé. Creo que es algo más tranqui, ¿no? Un lunes, por ahí. Sweet Disposition, Alex Geber, en la remezcla de este clásico de Temper Trap.

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10: Bueno, y hablando de la primavera, recordarles que en este mes de septiembre y dentro de la super agenda de los fines de semana, tengo el viernes 25 un descorche primaveral. Debe estar muy tempranito, desde las 20:30, haciendo el warm up y hasta las 2:30, 1, y por qué no un poquito más. Un lugar donde la gente disfruta de la gastronomía, del vino y también, por supuesto, de bailar. Recuerden, el próximo viernes 25, el descorche primaveral.

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clásico del house de la mejor época, cuando aparecían estas canciones y la gente descubría este sonido, en este caso el sonido de Inner City y la canción Good Life de gran Kevin Sanderson, líder de esta banda, por así decir, de música electrónica de los años 90, cantante, amiga, buscando sonidos nuevos que también contienen una letra, una melodía, ritmo, melodía. El sonido del house de Chicago, Inner City, Good Life.

0: Hola Tomás, buenas tardes, ¿cómo estás querido? Esperando siempre este momento para empezar a escuchar la buena música. Gracias.
1: Gracias a vos, 341-53899 es el WhatsApp de M90. Y aquí tenemos el Get Up de Grand Mouse T. Casi las 7 de la tarde, amigos, estoy en vivo. 89.9, ahí, regreso a casa.

Casi las 7 de la tarde, amigos. Primera hora New Sensation, miércoles, mitad de semana. Les sigo contando la super agenda del fin de semana. Pero antes, cerramos con hitazos y, por supuesto, con mensajes. Ahí en el 341-5389-9.

0: esto ya es música de yatero exitoso.
1: Bueno, y hablando de yatero exitoso, le quiero mandar un abrazo gigante, gigante, gigante, abrazo.

enero. Y vamos a festejar seguro con un rico asadito en los próximos días. Feliz cumpleaños para vos. Seguimos con el sonido New Sensation, amigos. Remezclas de esta primera.

Ya llega la gran segunda hora New Sensation, amigos. Mientras suena este Kiss Me One More Time, en una muy buena versión de DJ Michel. 7 de la tarde en punto. Les contaba recién acerca de la data que llega de Ibiza y por supuesto canciones que se van a quedar en esta primavera que ya está muy próxima, ¿no? Apenas una semanita. 9 del 9, 20, 26. El sonido de Kiss Me One More Time. El 341-5389-9. Esta línea es nuestra.

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2: Hola Tommy, ¿cómo andás? ¿Todo bien? Bueno, soy Benito. Estoy yendo a practicar a Central, a fútbol, y quiero que me pases un tema en los Red Hot. Gracias, abrazo grande.
3: El mensaje en el 341-53899 de Benito, que se va a jugar al fútbol a esta hora de la tarde a Central y le gustaría escuchar un tema de los Red Hot Chili Peppers. Esta versión es de un amigo de Mendoza, la versión de By The Way de JFR, tremenda versión, especialmente dedicada a Benito. Abrazo grande.

341-5389-9, regreso a casa. Ahí me escribe Carlos y me dice, me vuelvo a Roldán como todas las tardes escuchando estos temones. Nuevos, por supuesto, ¿no? Algunos sí, otros no, quizás remezclas, clásicos, por supuesto. Estrenos. Recién estrenamos tres canciones. Ahora suena Another con Like It. 1908. Aquí estoy, amigos.

0: Hola Tommy, buenas tardes. ¿Tendrás algo de Depeche Mode?
1: Hola Tommy, ¿cómo andás?
2: Sí, ahora cada rollo del lavadero.
1: Che, hay un par de temas de Depeche Mode. Si podés pasar uno de esos, elegilo vos. Mándale a tu estilo ahí. Y como siempre, buenísimo lo que hace Loquito. Te mando un abrazo. Chau, chau, chau, chau.
3: El sonido de Depeche Mode, en este caso Personal Jesus. Los pedidos ahí al 341-53899. WhatsApp DM90 Radio.

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Este sábado viví la ceremonia inaugural de los Juegos Suramericanos 2026 en el Monumento a la Bandera. 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
12: 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Tommy, buenas tardes. Loco, la verdad que quería decirte que lo mejor de tener que quedarse laburar hasta tarde es volver a casa con la música que pasás. Primer mensajito que te mando, espero primero de muchos. Un genio, seguí metiéndole. Un saludo, papá.
13: Amigos, hasta aquí llego con ustedes. Se quedan escuchando el sonido New Sensations hasta las 8 de la noche. Dirige M90 Dino Mac. Mi nombre es Tomás Caturla. Mañana a las 6 nos vemos de nuevo aquí. Chau, chau.

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Hola Tomás, ¿qué tal? ¿Cómo estás? Te saluda Tony. La verdad que el programa excelente como siempre, muy buena música. Te agradezco por ser la compañía en cada viaje.

341-5389-9 es el WhatsApp de M90. Ahí llegan audios y mensajes. Excelente época en auge. La música electrónica, nostalgia y felicidad pura. La lectura perfecta. El sonido a esta hora de la tarde. 89.9 y M90radio.com.

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